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2: Es tu hora en Rock and Pop. 10:03.
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0: Temperatura rock. 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Temperatura rock and pop. En Puerto Montt,
1: 8 grados.
0: Y en Santiago,
1: 12 grados.
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0: Rock and Pop en Viña del Mar.
1: 13 grados.
0: Y en Santiago.
1: 12 grados.
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Es la hora rock and pop. Falta un minuto para las 12.

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En Rock and Pop, la canción que Thom Yorke confesó le hubiera gustado haber escrito él mismo es Blur, Girls and Boys.

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0: Es tu hora en Rock and Pop. Falta un minuto para la una. 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
2: Es tu hora en rock and pop. 2:01.
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0: 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Es la hora rock and pop. 3, 2 minutos.
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2: Es tu hora en rock and pop. Falta un minuto para las 4.
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0: 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Es la hora rock and pop. Son las 5 de la madrugada.
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0: Es tu hora en Rock and Pop. Son las 6 de la mañana. 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

0: 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Temperatura Rock and Pop. En Puerto Varas,
1: 8 grados.
0: Y en Santiago,
1: 9 grados.
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2: Aplausos para recibir este lunes 5 de octubre, una nueva semana en la compañía de la 94.1. Buenos días, buenas tardes, DJ Seco. ¿Cómo estás tú? Bien. Semana corta para nuestro DJ Seco porque lo vamos a perder 2 días de esta semana porque se va el Poto Loco. El Poto Loco se va a Valdivia. Se va a Valdivia, ¿cierto? Esta semana se va a Valdivia. ¡Te vas a Quita Calzón! No, nunca he ido a Quita Calzón, solo me he visto fotos de ella. Va a trabajar, pero no, igual yo quiero mi foto en Quita Calzón, DJ Seco. Va a ver si lo logra. No pido nada. Oye, son las 7:01, hay 9 graditos de temperatura en la capital y nos espera una máxima de 20, cielos cubiertos, y eso es todo lo que diremos, porque el viernes yo decía, no, que va a llover. Eran las 2 de la tarde, muerta de calor en la capital, y después se larga a llover a las 7:30 de la tarde, pero así. Y no en todos lados. En mi casa no llovió, por ejemplo, pero a mí me escribían, Maca, acá en Puente Alto se cae el cielo. En el centro de la capital llovía mucho y el fin de semana también. No, yo no entiendo nada este clima, así que vamos a ver si la chuntamos después. Mandamos saluditos al más 569-8188-5934. Y el primero va para nuestro amigo Gami, que ya comenzó su pega en Renca. Dice, un besito a la B03. B20 y B29. Está manejando hasta ahora en la mañana, ¿viste? Un besito para Gami y buena música. Comenzamos, por supuesto, con un clásico. Esto es Chic Le Freak. Esto aparece en Toy Story 3. Cuando Ken se prueba la ropa. Sí. Cuando aparece Lotso también. ¿Nunca viste esa? Es buena.

escuchás a Chic Le Freak por la 94.1. Un momento con los saludos, le vamos a hacer un parón ya por el momento porque tengo que contarles la noticia del día. Por lo general con DJ Second no nos gusta partir con estas noticias, pero oye, cuando es tema nacional, pues cuando es algo que va a marcar la pauta el día lunes, tenemos que comentarles que lamentablemente un funcionario de Carabineros falleció tras recibir un disparo mientras participaba de un procedimiento por violencia intrafamiliar durante la noche del domingo en la comuna de Quilleco, en la región del Biobío. La víctima fue identificada como el sargento segundo Jaime Ariel Urrea Burgos, perteneciente a la dotación Retén Canteras, dependiente de la Primera Comisaría de Los Ángeles. El funcionario contaba con 18 años de servicio en la institución y este hecho ocurrió a eso de las 10:50 horas de la noche, o sea, a las 22:50. El gobierno habló, el presidente José Antonio Kast se refirió lamentablemente a este fallecimiento dio todo el apoyo a la institución. Y por supuesto también dijo que caiga todo el peso de la ley por quienes estén involucrados. De hecho, el involucrado está arrestado y vamos a conocer la noticia completa en unos momentos más, pero también la puedes leer en nuestra radio amiga y hermana ADN.cl. Nosotros vamos a continuar con la música y seguimos aquí en Rock and Pop.

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1: Quiero ir directamente al momento informativo, informacioso de la información informativa aquí en Rock and Pop, y te quiero contar que, no lo digo yo, sino que la meteoróloga de Megatiempo, Lisette Aguilera, acaba de actualizar que se viene un nuevo sistema frontal que va a llegar este lunes a la zona central del país, destacando que va a ser intenso en la región metropolitana, Valparaíso y O'Higgins. ¿Por qué digo no lo digo yo? Porque yo no la chunto nunca. Ya. Según la meteoróloga, de acuerdo a todo lo que revisó, en estas regiones se va a concentrar la mayor precipitación del evento, que podría dejar 90 milímetros de agua durante el día de hoy. Ojo, que la mañana va a ser para Biobío. Nosotros en un momentito más vamos directamente al infame informe del tiempo. Mientras esperamos esas gotitas... Oh, dejé la ropa colgada afuera. Y tú no trajiste... DJ Secos, el viernes trajiste el paraguas a pasearlo. Ya, ¿sabes qué? No tengo idea. Lo que sí sabemos es mandar saludos y decirte que son las 7 con 15 minutitos y le mando un abrazo a la querida kinesióloga de la Teletón, Caro Herrera, de parte de Doña Tremebunda. Excelente. Teletón, no solo un lugar de rehabilitación física, sino que también para el alma. Los queremos muchísimo. Un besote. Le regalamos a Divo.

Seguimos con buena música también, mandando saluditos a Florencia Bartolozzi, que está en Puerto Varas y que va al Colegio Patagonia. Por favor, un abrazo de parte de su papá, Fernando, su mamá Francisca, su perrito, su gato y su hermano Franco. Ah, y al final dice que... Ah, no, al principio también lo puso. Está de cumpleaños, celebra 12 añitos, pero lo más importante para Florencia, ¿de qué es la torta? Si está en Puerto Varas, ¿de qué podría ser? ¿Un kuchen? ¿Kuchen de murta? No, hoy día tengo ganas de un tres leches. Un tres leches, sí, con frambuesa. Muchas gracias.

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1: Transpire. Ay, mira la canción del Transpire de Michael Jackson. Después le cambió la letra y le puso Beat It, pero era Transpire. Vamos al infame informe del tiempo, en donde nunca le chuntamos, mientras le mando un saludo a la Isi y la Fran, que se levantaron temprano, dice su mamá Pamela. Muy bien, va a ser una buena semana, por lo que veo. Oigan, vamos a ver cómo va a estar el clima para nuestro país. No le achuntamos nunca, pero se hace lo que se puede. No había leído recién un aviso meteorológico de que iba a llover y todo. No sé si llueva. Ya, vamos, partamos por Punta Arenas el día de hoy. Ya, mira, Punta Arenas iba a llover. 9 grados la máxima. Sí, va a llover la mañana y la tarde. En Torres del Paine, llovizna matinal y después lluvia por la tarde. 11 graditos. Coihaique, nublado, 12 la máxima. Puerto Montt, llueve en la tarde. Y ahí se cosa en Puerto Montt, 14 grados. En Valdivia, déjame decirte que va a llover lunes, martes y miércoles. Y el día jueves, no, el miércoles, cuando aterrice DJ Seco, se va a iluminar el cielo, pero va a llover. Se va a llover 13 grados la máxima. Les recuerdo que se va a ir este poto loco a Valdivia el miércoles. ¿Qué se cree? Sí, y no nos lleva, y no nos lleva. Temuco va a llover el día de hoy, 15 grados la máxima. En Concepción, mira, van a despertar con los cielos nublados, pero por la tarde cubierto, variando a cubiertos y chubascos aislados, con viento entre 25 y 40 kilómetros. ¿Ah? Va a llover entonces el día de hoy para Tropiconce, 15 grados la máxima. En Chillán va a llover en la noche, 16. En Talca también llueve en la noche, 16 grados. Rancagua, Nancagua, San Fernando, San Vicente Tahuatahua, Santa Cruz, Lacopec de Peumo, Las Cabras, Pichidegua, Sal si puedes, Las Termas del Flaco y todo el Valle de Colchagua, estoy bien ahí, Matanzas y Petzlamo, van a tener nublados los cielos, variando a cubierto, y por la noche va a aterrizar la lluvia, 17 la máxima. Valparaíso, 16 graditos, va a llover en la noche también para Valparaíso. La Serena, 19 graditos, cielos cubiertos. Copiapó, 23, nublado. Antofagasta, 20 grados, nublado. ¿Dije La Serena? No, La Serena, 96.3, perdónenme, 19 graditos, nublado. Iquique glorioso, 22 grados, nubosidad parcial por la mañana. Y Arica, despejado. Arica, por lo que veo, es el único lugar donde hoy día van a tener cielos despejados. 23 grados, al fin cielos despejados para Arica. Y en Santiago, ya, mira. A ver, ¿cómo es la cuestión? Veamos si la... Ya, 2 más 2 son 4, 4 más 2 son 6. Ya, mira. Déjame leerlo bien porque no sé cómo va a estar el clima para Santiago, la capital, que despierta con 10 graditos y una máxima de unos 19, nublado variando cubierto por la mañana. Luego vienen muchas nubes por la tarde para darle paso a unos chubascos aislados por la noche.
2: Sin embargo,
1: mañana martes va a llover, dice, en la mañana. No sé, ¿les creemos o no? No lo sé, ya vamos a cruzar los dedos. Voy a ir, llegar corriendo a mi casa a sacar la ropa que la tengo ahí. Mañana sacamos el paraguas. Mientras, por aquí nos quedamos con Vampire Weekend, mandándole un saludo a Hardy, que cumple 8 añitos. Hardy es un perrito. Y de torta tuvo asado alemán sin sal. Muy bien, ¿cuánto sale Hardy?

0: Ahí escuchabas A-Punk aquí en la 94.1 de Vampire Weekend. Nosotros nos vamos a ir a una breve pausa porque hoy ya comenzó el Cyber. Ya comenzó el Cyber Monday y Audio Música no para. 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Suena bien. Oye, vamos a ir brevemente a una pausa mandándole un saludo a Nicolás, que hizo la primera comunión en el Colegio San Ignacio el fin de semana. Bien, Nicolás, dando el desorden ahí en el colegio, me parece. Un abrazo también para Agustín, de parte de su mamá, que lo quiere muchísimo, para que tenga una semana excelente. Y para Amalia, que va camino al colegio alemán. Un saludo gigante. Oigan, si ustedes también van a la pega, escríbanos. Más 569-8188-5934. Y díganme, hoy día, ¿cómo capeamos la pega? ¿Cómo que DJ Seco va, se hace café a 2 segundos y a mojarse la cara al baño? Me iba a hacer una pausa activa a comprarme un pedacito de torta en la esquina. Mira, cuéntame tú qué haces mientras por aquí vamos a una pausa.
1: Temperatura rock. Temperatura pop. 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En Antofagasta,
2: 15 grados.
1: Y en Santiago,
2: 10 grados.
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0: Ya hemos hablado de no hacer eso, de no meter el agua y la cara y hielo. Ya, vamos a la música mejor, nos vamos a quedar con la ley. Esto es el duelo, mandándole un abrazo especial a los hermanos Gonzalo González Fernández, que hoy van a trabajar juntos. Bien, en especial a Ignacio en su primer día de trabajo y a Bruno, que hoy será su nuevo jefe. Trabajan en la misma empresa. ¿Por qué no me contratan y así nos arreglamos los bigotes juntos? Digo yo. No, no. Esto es La Ley.

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1: Vamos a los principales titulares en esta mañana ya de día lunes 5 de octubre. Te quiero contar que la encuesta Plaza Pública Cadem del domingo acaba de abordar, entre los dos temas, la situación económica del país. Además, en la edición se registró el pic de desaprobación del presidente José Antonio Kast a tan solo unos días de que se cumplan 7 meses de su gobierno. La encuesta entera la puedes ver en rockandpop.cl, pero te puedo contar que la desaprobación se situó, según esta encuesta, en un 63%. En el ámbito internacional, te lo contábamos el viernes, se venían unas elecciones en Brasil y es así como se tienen los resultados. El candidato del Partido Liberal e hijo del expresidente Jair Bolsonaro, Flávio Bolsonaro, ganó la primera vuelta de las elecciones en Brasil con un 47,17% de los sufragios. Su rival y presidente saliente, Luis Ignacio Lula da Silva, ha quedado 4 puntos por debajo con un 45%. Vamos a estar bien atentos porque esta es la primera vuelta, se nos viene la segunda que se va a desarrollar el próximo 25 de octubre. Y en el deporte, Joaquín Niemann lo logró y completó la lámina que le faltaba en su álbum de victorias en el golf profesional y el domingo ganó el Abierto de Chile en las brisas de Sicureo. ¡Aplausos! Muy bien, muy bien. El chileno nunca había ganado el torneo nacional de su deporte y ahora pudo pagar esa deuda pendiente cuando solo tiene 27 años. Ahí encontraste los aplausos. Está bien, es día lunes, yo no exijo más.
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1: Le mando un abrazote, me piden aquí para Trinidad Palma Echevers, que no está de cumple, pero es un sol y la quiere mucho, dice su mamá, su hermano, su border collie, su gato y el pájaro que va cruzando. Le mandamos un saludo y le regalamos a Blur. Esto es There's No Old Way. Oye, ¿qué día es hoy? Lunes. Oye, ¿y me puedo ir contigo el miércoles? Ya nos vamos y dejamos esto. ¡Chao!

mando un abrazo gigantesco a Esteban, que dice: un saludo a quienes trabajamos en este Cyber Week, porque se viene pesado por la entrega de los paquetes. Yo le digo: excelente, pero el mío me tiene que llegar mañana. No. Paciencia, Esteban, y te vamos a regalar Stone Temple Pilots.

Ahí pasa Days of the Week aquí en la 94.1 Stone Temple Pilots y ahora vamos directamente al chistes. A los chistes o a el chiste. Mientras le mando un saludo aquí dice, un saludo para mí que estoy de cumpleaños. Celebro 15 y vamos a comer sashi. Muy bien. Necesito sí tu nombre porque aquí el WhatsApp de la radio no me guarda los nombres. A ver, Amaya. Sí, Amaya, feliz cumpleaños. 15 años, no se cumple todos los días. Torta de sashi. Oh, de sushi, sushi. Yo le digo sashi. Como al Kevin Filgueras, un compañero de la tarde, yo le digo Kavan. Kavan. Pero otra vez vino la Ana Tiyu y muy molesta me dijo, ¿por qué le dices así si es, no es su nombre? Y yo dije, es que es de broma, pero bueno, nunca más. Después le pregunté si le gustaba que le dijera Kavan. Es que es como gringo, Kavan Filgueras. Me dijo que sí, que estaba bien, ya. No, no pasé a llevar ninguna... Es que me asustó mi Ana Tiyu. Oye, le mando un saludo a Florencia Ferrada, que ayer cumplió 20 años de parte de su papá y su hermano, pero lo más importante para Florencia es de que es la torta. Ya, yo que voy a suponer que comió pay de limón. ¿Ya? Vamos a suponer que comió pay de limón, dice. Ya. Y vamos a los chistes. Son dos chistes. Intentamos hacer, subir el ánimo. Subir ánimo a intentar hacer. A esta hora de la mañana, cuando es día lunes y nos cuesta. Mientras la pobre Leticia Chihuayante cumplió 7 añitos el día domingo. Torta no se sabe de nuestra querida Leticia Chihuayante. Torta de aire. Que no nos dicen de qué es. No entienden. ¿De qué es la torta? Very important. DJ Secos, entraron a robar a mi casa. Entraron a robar a mi casa y se llevaron mi silla favorita. No sabes cómo me siento. La risa, pues Juan. Está talento y día este señor. Gracias, gracias. No se molesten. Le mando un saludo también a Gaspar, que está de regreso al colegio después de 2 semanas de recuperación porque se sacó la ñuñoa en el fútbol. Un besito a Gaspar, que tiene 4 añitos. Pero Gaspar no lo dé todo en la torta, o sea, en el fútbol. No es necesario. Ya, tengo otro chiste. ¡Hola! Dice una amiga a la otra. Estudié 2 carreras, matemáticas y fisioterapia. Ah, le dice la amiga. Entonces dime, ¿cuánto es 3x5? Es 15. 3x5 es 15, ¿cierto? Ya, sí, ya. Lo que amo con Peter, Bjorn and John, mandándole también un saludo a Isabella. Cumplió 14 años, torta de hojarasca manjar. Y 3x7. Ya, DJ Secos, no estamos hablando de las matemáticas. Estamos hablando de que tenía un esguince la persona. 3x7, no sé, ¿cuánto es 3x7? 21, muy bien, DJ Secos, te aplaudo, mira. No, así que no me pongan nerviosa. Esto es Peter, Bjorn and John, Young Folks, aquí en Rock and Pop.

0: Vamos al momento telefónico por aquí en la Rock and Pop, mientras aprovecho a mandarle un saludo a Joaquín Vergara, que hoy está cumpliendo de 10 añitos, torta Red Velvet. DJ Seco, un día vamos a traer Red Velvet, porque buena, buena, buena. Un saludo para, dice Isabel, que está cumpliendo 11 añitos, lo celebraron ayer, así que un besote a Isabel, 11 años. 11 años, ¿eh? No cualquier cuestión, ¿eh? Oye, vamos a hacer el llamado de Team Marín de Doping Hueco, ¿qué fue? En donde llamamos a algún auditor o auditora. Veamos si nos da el tiempo para llamar a dos. Veamos si lo logramos, porque es día lunes, necesitamos ánimo. Vamos a ver si se logra, ¿ya? A ver. Llamando. Primero nos tienen que contestar. Llamamos desde el número de producción, por si acaso, ¿ya? Que no es el mismo número del WhatsApp, porque este celular funciona mejor. El del WhatsApp funciona más o menos nomás. Este termina en 63. Pero si quieren, no contesten. Si quieren, mira, es que hay que hacer al revés las cosas. No contesten. No contesten. Ahí está. ¿Aló?
1: ¿Aló?
0: Hola, tú hablas con Maca Hansen y DJ Seco de la Rock and Plop. ¿Con quién hablo yo?
1: Tal día.
0: ¿Aló?
1: ¿Aló? Ay, mira, ven. Estamos en el colegio.
0: Uno a la vez, no estoy entendiendo.
1: Ay.
0: ¿Qué?
1: ¿Qué? Sí, te va a saludar la Maca, escucha.
0: ¿Qué está sucediendo?
1: Hola, Maca.
2: Hola, Maca.
0: Hola, Liam. ¿Cómo estás?
2: Bien.
0: Bien. Oye, Liam, ¿estáis de cumpleaños?
2: Colegio.
0: ¿Y a qué hable uno?
2: De la ropa,
0: po. Eso, ¿qué hable uno? Dile a tu mamá que vas a hablar tú, Liam. Oye, Liam, ¿cuántos años cumples?
2: 7.
0: 7 años, Liam. ¿Viste que podía hablar Liam? Liam, ¿y de qué es tu torta?
2: ¿Qué? De su soufflé.
0: ¡Que no hable la mamá, Liam! ¡Liam, aléjate de tu madre! ¡Aléjate de tu madre! Ya, cumples 7 años y de torta de cuchuflí. Y me contaron que a ti te gusta mucho un... ¿Te gusta mucho Michael Jackson?
2: Sí.
0: ¡Mucho Michael Jackson! Ya, hoy ya tocamos una de Michael Jackson. Espero que la hayas podido escuchar, Liam. Te mando un besote.
2: ¡Chao!
0: ¡Chao! Ya. ¡Que hable el hijo! Es como cuando yo llamo a mis papás. Nunca han llamado, empieza a hablar uno y por detrás habla el otro. ¡No! ¡Cállate, Hansen! Dice mi madre por detrás. Ya. No tengo que contar cosas personales. Y yo llamo a otro y empieza, es que tu mamá me grita por la oreja. ¡Cállate, Hansen! ¡No! Ya, te voy a llamar a otra persona. Me van a retar porque estoy contando infidencias. Ya, llamando a otra persona. A ver. De Team Marín de Doping Web. A ver. Si no contesta, no importa. Ah, verdad, tenemos que decir que no contesten. No contestes. No, creo que esta vez no nos va a funcionar hacer las cosas al revés, DJ Seco. Llamando desde el número de la producción que termina en 63. No es un número de cobranza, muy temprano para cobrar. 7:53. Aunque hoy en día ya no se sabe a qué hora llaman DJ Secos. Ya, al agua, al agua, al agua, al agua. Ya, al agua por Gil. Ya, vamos, perdón, no se dice eso al aire. Vamos, chicos, hay 9. Tikirukuki, tacaracuki. Ya va. Es que necesitamos un productor hasta ahora. O productora. Llamando. No, en realidad no, para que la gente que duerma. Llamando desde el número de producción. No conteste. No contestes. ¿Sabes qué? Es día lunes.
1: No contestes.
0: ¿Aló? Le bajé a la radio. Baja la radio. Si no, se replica. ¿Aló?
1: Ay.
0: ¿Hola?
1: ¿Aló?
0: Hola, ¿con quién hablo? Perdón.
1: Con Carolina.
0: Me presento primero. Carolina, dime, ¿qué pasa?
1: Es que quiero saludar a mi hija.
0: Sí, pero Carolina, déjame presentar primero. Está hablando. Paciencia. Habla con DJ Seco y Maca Hansen, Carolina. ¿A quién quieres saludar?
1: A Olivia, que está de cumpleaños.
0: ¡Olivia! ¿La torta va a ser de qué?
1: De Oreo.
0: ¡Oreo! Oye, ¿y la Olivia está por ahí o ya se bajó del auto? O le
1: se
0: da
1: acaba de bajar del
0: ¡no!
1: auto.
0: ¡No! ¡Carolina, vaya corriendo! No, ya está bien. ¡Demonios! No lo logré. Oye, después le puede mostrar el audio en rockapop.cl, sección programas, por si acaso.
1: Oiga, sí, porque cumple 15 años y estaba muy emocionada.
0: Muy bien, Carolina, ¿y qué va a hacer para celebrarlo?
1: Hoy día vamos a comer ramen todos como familia.
0: ¡Ramen! Oye, bacán, ¿y tú me escuchas desde dónde, Carolina? Disculpa.
1: De Alto Hospicio.
0: ¡Ah, bacán! ¡Qué rico! Ya, mira, Iquique 93.9 les manda un besito y la próxima vez nos van a auspiciar un ramen, ¿no? ¡Qué fade!
1: Okay.
0: Oye, Carolina, pásenlo chancho y dile que la llamamos. No lo logramos, pero bueno, se intentó.
3: Sí, muchas gracias. Hasta luego. Bien.
0: Chao, chao. Que Carolina tenía ansiedad, así como una. Sí. Vamos a la música. Recuerda, antes de ponerle play, aterrizan en nuestro país. ¿Es la próxima semana o la otra semana? No, ya es la próxima semana. ¡Oh! Esto es BTS. Swim.

Con 3 días que aterriza BTS en nuestro país, no va a ser cualquier cosa. Estadio Nacional, un escenario que va a estar al medio de la cancha, 360. La gente que va, que lo pase bien, po. ¿Ah? Le mando un abrazo a todos quienes están escuchándonos. Mira, un saludo desde Panguipulli. Somos Arnold y Cristian de la panadería 291 y están comiendo pancito con chicharrones. No me saque pica. No me saque pica, Cristian. Es que si hay una cosa buena, el pan con chicharrón. Oh, y le pone manjar. Y que, no, ya tengo un problema con eso.

0: A un minuto para las 8.
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8: Tremendas canciones a esta hora de la mañana y saludos de cumpleaños también. Aquí dice, cumplí 48 perlitas. Le mandamos un abrazo a Alain en Rock and Pop.

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1: Le mando un saludo gigantesco, me piden aquí, a mi mamá, que está de cumpleaños, dice Cata y Lauri. El único problema es que no sé cómo se llama la mamá, pero feliz día a la mamá. Creo que se llama... ¿Yavana? Creo, no sé. Un feliz cumpleaños a la mamá, que le robaron el celular para mandar el saludo. Cumple 39 años, torta, manjar crema. Pero ¿cómo se llama la mamá? Ya no importa. Por aquí vamos a ver cómo está el infame informe del tránsito. Si ustedes están en algún taco, me avisan, por favor. Y lo digo aquí en la radio. ¿Para qué? Sí. Ya, vamos. Inmediatamente, y te quiero contar que hay restricción de pista en San Martín, altura Santo Domingo, debido a alerta de incendio. Todo esto en la comuna de Santiago. Ay, ay, ay, dejen pasar a bomberos. Restricción de pista central en ruta 5, chuta, pista central, justo al medio, ruta 5 al norte, sector salida avenida Biel, altura enlace Isabel Riquelme debido a choque de autos, situación genera congestión en Santiago. Mira, te quiero contar que desde el sábado los servicios de buses de Red Movilidad, la 201, mítica 201, la 301, la 306 y la 264 comenzaron a circular de nuevo por la calle Bandera. ¿Te acordáis que antes estaba abierta, después la cerraron, ahora está abierta, ahora la cerraron? Ahora calle Bandera es mitad y mitad, peatonal y también pasa la Red Movilidad, ¿viste? También pasan autos. Ojo, oreja, nariz y ceja. Te quiero contar que hay semáforos que no funcionan hace media hora. Yo creo que los fueron a arreglar, pero por si acaso, si estás en Américo Vespucio con Diagonal Oriente, el semáforo funcionaba ahí nomás. En Avenida El Salto con Américo Vespucio en Recoleta y en Luis Taller Ojeda con Pocuro también funcionaba malito. Veamos cómo está el metro de Santiago.
2: Se inicia el cierre de puertas.
1: Ah, mira, la mamá se llamaba Silvana. La mamá que está de cumpleaños. Muy bien. No, importante es el nombre, pero si no, no importa, no importa. Oye, veamos el metro de Santiago. El metro dice que está todo funcionando cachilupi. Súper bien, súper bien. Sin embargo, veamos lo que dicen los auditores. Tuki, tuki, tuki, tuki, tuki, tuki, tuki, tuki, tuki, tuki, mi burrito sabanero. Aquí está. Dice que está lenta la línea 1. Línea 1 de Metro de Santiago, lenta. Sin embargo, no estoy viendo por qué. Metro de Santiago no ha respondido a ninguno de los auditores que le está escribiendo mensajes por Twitter. Cuando lo sepa, te aviso, pero está lenta la línea 1. Les mando un besito a quienes ya van a tomar el metro y les regalamos a Blondie. Esto es Heart of Glass. Me pidieron otro saludo para Josefina y Francisca. Las mellizas que cumplen 11 años van camino al colegio. Torta de cuchuflí. Pero si son dos, doble torta, ¿cierto? Sí.

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1: Antes de mandar saluditos, les quiero comentar que hay auditores que nos avisan de muchísimo taco en... En Américo Vespucio, altura Plaza Vespucio, dice, de norte a sur, tráfico totalmente detenido. Para quienes me escuchan y ya están en el taco, les mandamos paciencia. Mientras, por acá, cancioncita. Por acá nos quedamos con la cancioncita. Lento y bien. Los aplausos también se le perdieron. No. Le mando un saludo a tía Monse Iturra desde Concepción, que la quieren muchísimo. Sus sobrinos Lucas, Ana y Amelia. Y su hermana Krapushkia. Desde Requinoa.

Ahí escuchas No Seáis Pesado, Capital Cities, en Rock and Pop. ¿Han tenido a veces ese pensamiento que la vida se estancó? ¿O que no te está resultando lo que tú querías? Si has tenido un año terrible, unos años terribles, y tú dices, ¿sabes qué? Voy a dejar todo de lado. Bueno, en 1980, Brian Johnson estaba a punto de tirar la toalla. Tenía 32 años, vivía en la casa de sus papás en Newcastle. Tenía, además, un taller de autos y actuaba en la noche en pubs. Esa era su vida a los 32, ¿ok? En 1980, a los 32, ya debería haber estado casado con 20 hijos. No. Años atrás, había rozado la fama como cantante de Geordie, una banda que llegó a saborear el éxito en las listas británicas. Pero la aventura se había esfumado, dejándolo sin plata y con la sensación amarga de haber perdido el tren. ¡Oh! ¿Quién no se ha sentido así? ¡Dios mío! Quizás por eso, cuando una misteriosa mujer con acento alemán lo llamó y le ofreció una audición en Londres, sin decirle el nombre de la banda, Brian Johnson dijo, ¿Estás loca? No voy a volver a ilusionarme. Sin embargo, el destino tenía otros planes. Poco después de rechazar la audición, Brian Johnson recibió una segunda llamada, pero esta vez era de un viejo amigo, Andre Jackmin, técnico de sonido de los Monty Python, que le va a ofrecer grabar en Londres un anuncio para Hoover, una marca de aspiradoras. Con ese trabajo asegurado, Brian Johnson pensó que no perdía nada con probar y volvió a llamar a la misteriosa mujer alemana. Insistió en que no viajaría a ciegas y ella, viendo su resistencia, terminó soltando en voz baja para quién era la audición. Las iniciales son A.C. D.C. ¡Oh! Y luego, arrepentida, dijo, he dicho demasiado. Finalmente, Brian se quedó helado. Aunque seguía teniendo dudas, ya sabía que no podía dejar de pasar esa oportunidad. Audicionó y quedó. Bueno, después vendría un disco que él dijo que salió horrible. Estoy hablando del disco Back in Black. Ah, claro, le quedó horrible. No olvidemos que Brian Johnson iba a sustituir a Bon Scott después de su muerte en 1980. Bueno, para que tú veas que cuando te tocan la puerta es en el momento menos esperado. Así que nos quedamos con esa muy mala canción de un mal disco, muy mal disco, que según nuestro querido Brian Johnson, que no le había quedado bien. Dios mío, señor, ya, qué bueno que volvió a postular, qué bueno que volvió a audicionar, así que ya lo sabes, segundas, terceras, cuartas y quintas oportunidades, lo escuchas aquí, 8:23 en Rock and Pop.

0: Ahí escuchás ACDC, feliz cumpleaños al único, el tremendo, inigualable Brian Johnson. ¿Qué no sería un día como hoy de 1947? ¿Viste que hoy día hay un buen cumpleaños? Oye, vamos a ir a saludar nuestros auspiciadores que hacen posible que estemos aquí. Voy, aquí dice. Voy. Dice así. ¿Ah? No, voy. Dice así. Nunca fue tan fácil desamarrarte. ¿Ah? 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Ya, voy a ir a una pausa breve mandándole un saludo gigante a Almendra, que quiere que saludemos a Andrea Muñoz, que el día de hoy está de cumpleaños, la mamá de Almendra. ¡Feliz cumpleaños! Me dice, no nos decepciones. No siempre logro mandar todos los saludos, amigo. Tengo que hablar de música, tengo que decir las noticias, tengo que decir que son las 8:28. Me retan por mandar saludos y aún así lo decepciono. Vamos, no quería partir la mañana decepcionando. Vámonos a la pausa.
1: 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Temperatura pop. Temperatura rock and pop. En Rancagua,
2: 9 grados.
1: Y en Santiago,
2: 11 grados.
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0: Nos quedamos con The Who. Esto es My Generation.

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1: Lunes 8:34 de la mañana y vamos a los principales titulares. Comenzábamos el programa de hoy con esta lamentable noticia porque Carabineros de Chile comunicó que durante la madrugada de este lunes el fallecimiento del sargento segundo Jaime Ariel Urrea Burgos, perteneciente a la dotación del retén Canteras de la Primera Comisaría de Los Ángeles tras el ataque armado en la región del Biobío, algo que sucedió a las 22:50 horas del domingo. Algo que habló también el gobierno, dijo que van a perseguir lo que pasó, van a investigar, y la persona que lamentablemente disparó contra Carabinero está presa, está detenida, así que vamos a conocer todos los detalles en un rato más. Y lo pueden leer obviamente en rockandpop.cl y también en nuestra radio amiga y hermana ADN.cl, pero lamentable noticia con la que comenzamos el programa de hoy. En el ámbito internacional, el candidato del Partido Liberal e hijo del presidente Jair Bolsonaro, Flavio Bolsonaro, ganó la primera vuelta de las elecciones en Brasil con un 47,17% de los sufragios. Su rival y presidente saliente, Luis Ignacio Lula da Silva, ha quedado 4 puntos por debajo con el 45% de los votos. La segunda vuelta se va a ver en octubre, el próximo 25. Ojo, porque van a elegir al próximo presidente de Brasil, no es menor. Mientras que en el deporte, también lo comentábamos bien tempranito, Joaquín Niemann completó la lámina que le faltaba en su álbum de victorias en el golf profesional y el domingo ganó el Abierto de Chile en las brisas de Chicureo. Tremendo, tremendo, porque el chileno nunca había ganado el torneo nacional de su deporte y ahora pudo pagar esa deuda pendiente cuando solo tiene 27 años en un deporte donde las carreras son muy largas, así que tremendo Joaquín Niemann, lo queremos muchísimo. Y dicho esto, volvamos a la música.
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1: Aquí nos escribía un auditor, arriero, dice: hola Maca, buenos días, en el famoso taco de Tres Poniente con camino Melipilla, va a ser un hermoso día, amigo. Así que hay que pensar en eso junto a YouTube. Ajá.

Seguimos con Alex Zambanter y su banda Tele Radio Donoso. Éramos todos felices, ¿o no? Dice, tengo un saludo de cumpleaños. Déjala corriendo un segundo. A ver, dice... Un saludo de cumpleaños a mi marido Marcelo Guzmán, que hoy celebra su nueva vuelta al sol. Porfa, le mándale un saludito y dile que sus hijos y yo lo quiero muchísimo. Torta San Jorge de ese supermercado del Efelante. Mira tú, bien. Espero que hayan aprovechado el 50% de descuento que tienen cuando está de cumpleaños. No estoy haciendo promoción, solo comento. Nos quedamos con música nacional, 8:40, aquí en Rock and Pop.

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1: Así como que te atrapo el sueño, no lo sea. De Alex and Banter saltamos a In Excess con New Sensation.

Excess nos cantaba New Sensation. Mientras por aquí algunos auditores nos dicen, Maca y DJ Secos, hay un tremendo taco en Avenida Concha y Toro, dirección norte desde Las Nieves, es muy extenso, dura hasta pasado Sotero del Río, parece que están haciendo arreglos. Mucha paciencia, dice Rodrigo, muchas gracias por darnos el aviso. Le mandamos aquí un saludo, me piden, para el tercer lugar, para Danae Gómez, Inline Downhill. Ah, mira, una competencia deportiva de patinaje en línea. Downhill es derecho para abajo. ¡Qué miedo! Obviamente, orgullo nacional en Asunción 2026, porque Danae Gómez se quedó con el tercer lugar del mundo en la exigente disciplina del Inline Downhill en el marco del World Skate Games. ¡Muy bien! En Paraguay, la chilena demostró toda su velocidad y destreza y valentía, porque anda a tirarte para abajo, Dios mío, y se va con el tercer lugar a nuestro país. Tremenda Danae. Y la otra noticia que te traía hasta ahora de la mañana, y no es noticia, sino que si es que tú intentabas, ahí está. ¿Nunca les pasa que se le olvidan las palabras? Si yo digo mucho una palabra, se me olvida. 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Yo pensé que llevaba más. Y hay muchísimas tiendas, no voy a decir cuáles, pero la principal es Audio Música. ¿Cierto que sí? Ahí se me entró el cable. Sí, vamos a comprar ahí un equipo de sonido. Un controlador, dice Jace, que es tan barato eso. Vamos a la música junto a Shuffle Room. Estás en Rock and Pop.

0: Le mando un saludo a toda la gente que nos está escuchando después de oír esa canción de Chapel Rome. 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Ya, oye, vamos a ir una pausa saludando aquí, me piden, a mi esposo, Philip Thiebaud. Muy bien, Philip. Dice, hace unos días celebramos nuestros 7 años de matrimonio. Dice Katy, hola, quiero mucho. Decirle que lo quiere muchísimo, seguir cumpliendo todos los sueños hasta que sean viejitos. Ay, Katy, pero lo más importante, ¿de qué va a ser? Ah, no, no es que esté de cumpleaños, solo quieren celebrar el amor. Ya, ¿compren una torta para celebrar el amor? Sí. Hay una torta que se llama amor, sí. Ya, sí, puede ser esa, sí. ¿O sabéis qué quiero? No, perdón. ¿Sabes qué deberían consumir ellos para celebrar el amor? Un pavlova. Oh, no hay mejor torta que un pavlova. Yo te explico de qué es. Vamos a la pausa y ya volvemos.
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3: 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Faltan 4 minutos para las 9.
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0: Ya hemos hablado de eso, ¿no quieren que cante? Ese Arctic Monkeys que nos trae esta canción. Why You Only Call Me When You're High. Aquí en Rock and Pop.

0: Nos quedamos con Tame Impala y seguimos avanzando a esta hora de la mañana. Debería llegar Pancho Sugarret para hablar de deporte. Digo debería porque a esta hora siempre llega DJ Seguro. Bueno, si no, yo invento el deporte. Da lo mismo, da lo mismo. Ganaron en el golf. Hubo un eagle, unos birdies y ganó Joaquín Niemann. Listo, está el deporte.
1: Tenemos el nuevo DT.
0: No me importa, ni eso.

0: Porque siempre hay compatriotas mojando la camiseta por Chile. En todo tipo de disciplinas deportivas, around the world. En la 94.1 les hacemos un queque y lo subimos al podio del Popurrí Deportivo Rock and Pop.
1: El Popurrí Deportivo junto a nuestro queridísimo Pancho Sugarret. ¿Cómo estás tú?
2: Hola, hola, hola, hola. Buen día.
3: El ingeniero Sugarret.
2: Buen lunes para todos.
1: Buen lunes. Oye, ¿cómo estuvo el fin de semana?
2: Uy, dormí bien ayer.
1: ¿Sí? ¿Sí? ¿Eres el único? Porque aquí ninguno de los dos durmió. Te seguimos de largo.
2: Pero está un poquito frío, ¿no?
1: Sí, mejor. Agradecía.
2: Sí, está como heladito. Hay que prender la estufa.

0: Ya le pusiste. Subió la parafina, no sé. La parafina no se toca hasta que la congelen de nuevo. Está muy cara. Pancho Sudarred, ¿qué nos puedes decir del deporte?
1: Oye, lo que hace que tiene una serie de circunstancias en nuestro fútbol nacional a los que hay que adaptarse, lamentablemente, para los hinchas, porque a veces los hinchas no logran entender mucho las detenciones, los parates, como dicen los argentinos, los momentos de receso futbolístico, y como que a veces se pierde, no saben qué se está jugando. Ahora hay una cosa importante: como no había torneo nacional en la primera A durante el fin de semana, la gente se enteró que hay un torneo de ascenso que es muy entretenido y que tiene equipos tradicionales peleando. Se jugó la fecha completa. Magallanes, por ejemplo, muy bien, DJ Secos. Está Cobreloa, líder de la competencia, un equipo que debería estar por historia en la primera división, pero que sabemos que en términos institucionales la última década lo ha pasado bastante mal, y es por ello que ha pasado más en mayoritariamente en segunda, claro, y con pocos destellos en la primera. Ahora quiere regresar, está siendo dirigido por Mario Salas y le ganó un partido a última hora a Deportes Temuco con gol de Gustavo Gotistuta.
0: Como Batistuta.
1: Claro, pero se llama Gustavo Goti, pero es Gotistuta, así lo llaman en Calama. Es su goleador y otra vez metió un zapatazo ahí con polémica, porque en algún momento fue había sido anulado el gol, que finalmente el VAR lo acreditó como gol válido, y por lo tanto Cobreloa se va con los 3 puntos de regreso a Calama, y con ello mantiene firme el liderato por lo menos por una semana más en el torneo de ascenso. El equipo que lo sigue es San Luis de Quillota, que es dirigido actualmente por Humberto Chupete Suazo.
0: No.
1: Sí, pues, sí. Dejó el fútbol el año pasado.
0: Mira, y ahora
1: inmediatamente se hizo cargo del mismo equipo en el que terminó de jugar profesionalmente. Y pese a que tuvo un inicio irregular, se afirmó, y resulta que estaba a un punto de Cobreloa. Y quedan 4 fechas por jugarse.
0: Mira tú, bien por Chupete Suazo.
1: Wander Suatio, así que en Valparaíso no están muy contentos, porque ha venido perdiendo y porque este fin de semana cayó 2-1 con Recoleta en el Estadio Santa Laura, y eso significó que ha perdido terreno. De hecho, el que ganó el fin de semana y se acercó a Wander es Magallanes. De ahí no sale, ¿ah? De ahí no sale el campeón, me parece, de esta temporada 2026, y el que por lo menos el que va a tener el ascenso directo. Después hay una liguilla donde se determina al segundo equipo ascendido a la primera A. Y el otro que lo está pasando mal es Rangers, que en un momento parecía que como que
0: iban a subir,
1: salía del pozo, en el último lugar de la tabla, pero resulta que ha perdido un par de compromisos. El último fin de semana cayó 2-0 con Antofagasta y está a 4 puntos de sus antecesores, y eso significa que tiene que sacar o alcanzar a uno de ellos antes que se acabe el campeonato, y cuando restan 12 puntos solo por disputarse. Y eso más allá de los escritorios, ustedes saben que se juega con abogados también en el ascenso.
0: Sí, me habían comentado que este no pagó no sé qué, este pasó las boletas por acá.
1: Las cotizaciones, que presentó algunos documentos adulterados, de esas cosas que se dan en la primera vez.
0: Lo que le está pasando al...
1: Que genera también, por ejemplo, contratar a un director técnico, un arquero, un mediocampista, un delantero y un abogado. Esa es como la medida a principio de temporada. Y un buen contador, además, eso es otro, ¿eh? Eso es clave para que no se pierda en el tema de las platas.
0: Oye, como el Manchester City.
1: Sí, no tiene nada de fácil.
0: No lo hemos conversado, DJ Seco. Son 115 cargos, 114 cargos.
1: Y varios de ellos acreditados ya, entonces no se sabe. Dicen que la sanción puede ser tan grande como que incluso le quiten una Liga de Campeones de Europa o una Liga Premier, digo.
0: Sí, tan grande que podría bajar o no. ¿Esas cosas pasan o no pasan?
1: Pasan muy poco, sí. Y el Manchester City hace rato que está siendo amenazado en varias temporadas, y al final como que nunca le cae la teja.
0: Claro.
1: Ahora, hay equipos que sí han tenido que pagar o purgar con sus problemas. La Juventus una vez, lo dice bien DJ Secos, que tuvo que jugar en la B. Volvió rápidamente con los equipos tradicionales.
0: A eso voy. ¿Tú crees que el Manchester City baje así como castigo? Porque son 115 infracciones por no dar información financiera y casi todas acreditadas.
1: Todo indica que sí. Pero hasta que no lo vea...
0: Pregunto, porque de repente en el fútbol nacional los castigos van para un lado nomás.
1: ¿Qué está queriendo decir?
0: Estoy diciendo eso nomás. No sé, no tengo idea de fútbol, a mí me gusta otro tipo de deporte.
1: Entre medio de todos los enredos del fútbol nacional, por ejemplo, ayer se determinó el primer semifinalista de la Copa Chile, que es O'Higgins, derrotó 2-0 a Concepción. Pero mira las cosas de del balompié criollo.
0: A ver.
1: Tenemos un semifinalista y hay una llave de octavos de final que todavía no está, que no se ha terminado. que es la de Coquimbo con Cobreloa. Entonces pasan estas cosas que como tenemos un semifinalista, pero no tenemos un cuarto finalista todavía. Eso se juega el miércoles para ponerse al día. Eso esperamos.
0: Ya.
1: Y el cuadro de O'Higgins ya está esperando al ganador de la llave entre Colo-Colo y Puerto Montt que juegan mañana. Así que se juega. Por la lluvia, digo yo.
0: Sí, vimos que llovía.
1: Ah, no sé. No, yo creo que sí.
0: Sí, pero se juega con lluvia, es más entretenido. La pelota no da voz.
1: Bueno, dicen que las precipitaciones van a caer de madrugada de martes para miércoles, ya haber terminado el partido.
0: No lo sé, ingeniero Sugarret, porque el viernes dijimos va a llover y llovió en la noche. O sí, sea, pero la, en el
1: con
0: día.
1: Granizo, con
0: pero
1: granizo.
0: Había sol a las 2 de la tarde.
1: Bueno, cara la meteorología.
0: ¿Sí?
1: Además,
0: no,
1: la gente.
0: Yo no lo he chuto nunca.
1: Si te conviertes en rostro, terminas ganando plata. Puede ser parte de un matinal.
0: No, que estar en el matinal. Están como desde las 5 hasta las 2 de la tarde. Yo no entiendo, son matinales.
1: Pero ganan platita.
0: No lo sé. Sí,
1: Maca, ¿y si te llaman? De...
0: Ah, es que me van a llamar. Tengo que bajar 30 kilos antes. ¡Ya! ¡Sigamos!
1: Le pone golo.
0: No, muchas gracias.
1: Ya,
0: muchas gracias.
1: En medio, por ejemplo, de otras cosas, se jugó Universidad de Concepción con Huachipato. Y la gente dice, esto es Copa Chile, es Copa de la Liga. ¿Qué? No, un partido que estaba postergado. Que lo habían postergado en su momento del fin de semana que se corrió el rally en la región del Biobío. Ahí
0: muy
1: suspendieron la Universidad de Concepción y Huachipato. En estas cosas y en estas razones que se grimen permanentemente de que no hay contingente policial necesario como para cubrir dos cosas. Antes se hacían todas las cosas en paralelo y ahora como que nada se puede hacer en paralelo. No entiendo. Yo, bueno.
0: Se enojó Pancho Sugarret. Hagan las cosas igual.
1: Yeah, eso. Y de reojo seguimos viendo a la selección chilena que juega mañana a las 23:30.
0: Mañana, 23:30. Sí. ¿Cómo creéis que
1: no
0: venga?
1: No sé cómo lo voy a hacer. Duermo un rato, despierto, me levanto más temprano y lo veo. A las 11:30 de la noche.
0: No, el resumen. Vea el resumen al otro día mejor. Ahora los adolescentes hacen eso. Ven curado.
1: Vemos el resumen y llamo al que sí estuvo en la
0: al
1: cancha.
0: Que estuvo allá, ¿viste? El que el otro día estaban tratando de llamar. ¿Cómo se llama?
1: Geno Salinas.
0: Geno Salinas, que anda allá.
1: Geno, como Eugenio.
0: Ah, ¿quién se llama Geno? Oye, pregunta, ¿le fue bien a Joaquín Niemann?
1: Oye, sí, te lo contaba que estaba en el Abierto de Chile y era una de las cosas que le había pasado a Niemann, que siendo el golfista más grande de todos los tiempos de nuestro país, no había podido ganar nunca el Abierto de Chile. Lo ganó el fin de semana.
0: Con
1: cierto margen y sin mayores sobresaltos. Eso es lo que se refiere a un evento que se desarrolló en Chicureo.
0: Que dijimos que era gratuito entrar.
1: Sí.
0: De ahí a que nos dejaran entrar era otra cosa.
1: No, yo creo que había un aforo limitado, o sea, después que ya llegaba una cantidad de gente de ahí.
0: DJ Seco Magajase. A Pancho Sugarret lo dejan entrar.
1: Chicureo. Ah, sí, digo, lo de siempre. Permiso prensa.
2: Permiso prensa.
1: Chicureo, que es colina, ¿eh? La gente a veces
0: siempre,
1: no es una,
0: siempre.
1: No es una comuna.
0: No, siempre Chicureo me dicen no aquí en Chicureo, yo digo
1: yo
0: colina.
1: Yo vivo en Chicureo.
0: Oye, harto calor, eso sí, en colina. Siempre cuando hace calor, mucho calor. Y cuando hace frío, mucho frío.
1: Así que, y si es que estamos hablando de cosas que están o que ocurrieron durante el fin de semana o que van a seguir ocurriendo en nuestra región metropolitana, te traje rugby porque yo sé qué es lo que te gusta. Este es el Mundial Sub-20 de Rugby, que ojo, es el Mundial Sub-20 de Rugby Challenger. ¿Qué significa esto? Que es como la segunda línea de los mejores equipos del mundo en categoría Sub-20, porque siempre sabemos que Chile está participando y que cada día mejora en el deporte de la ovalada, pero estamos todavía en una segunda línea. Los otros ya están en otra categoría. Estamos hablando de Australia,
0: Nueva Zelanda, Sudáfrica.
1: De Sudáfrica, de Italia, de Francia, de Argentina, que hace mucho rato está...
0: Los cóndores.
1: Los
0: cóndores somos nosotros.
1: Los pumas. Me perdí.
0: Perdón,
1: me perdí en el zoológico. Yo también me había perdido en el zoológico en algún momento.
0: Es que es un safari esto. Ya, ¿y cómo nos va el rugby?
1: Partimos ganando y de manera contundente.
0: Bien.
1: Derrotamos a Hong Kong, China. Esto fue marcador de 83-19.
0: Expresivo. 83-19.
1: Expresivo.
0: Okay.
1: Ah, ¿esto saben dónde es o no?
0: No.
1: Esto es en el Centro de Alto Rendimiento del Rugby, que queda en el Parque Maguí, ahí en La Reina.
0: Ah, es aquí.
1: Sí, wow. Ahí nos va subiendo por La Reina hasta el fondo. Ustedes, si dicen, oye, ¿cómo llego al rugby? Mira, ándate por ir a Razabal y de ahí hasta cuando se te acabe la calle.
0: Pasas los moteles y ahí está. Oye, ¿a dónde están
1: ¿Qué?
0: Oye, ¿dónde están los Kelteues?
1: Hay varios por ahí, ¿eh?
0: ¿A dónde están los Kelteues anidando? ¿Por qué no nos llamamos los Kelteues? ¿No? Muy largo. Los Kelteues, ¿no? Muy largo, sí. El Kelteue,
1: Me quedé pensando en lo de los...
0: Ya se quedó pegado. Es que, hombre. Oye, y necesito...
1: Yo no lo mencioné primero. Fuiste tú.
0: Pero yo seguí. Yo puedo seguir.
1: Dale el triángulo.
0: Ya basta.
1: Los arbolitos.
0: Los arbolitos, el triángulo 3. Ya, no son horas. Oye, Max Verstappen, esa cuestión.
1: ¿Es espérame. Ah, pues no sí, terminamos, no terminamos. Parque Maguida. Parque Maguida.
0: Y ya lo desordenamos.
1: ¿A dónde está el rollerman? Ese que se tira en el carrito, es bonito.
0: Por supuesto. ¿Sí?
1: Y el Parque Maguida, y puedes entrar a los niños $2,500, ¿ah?
0: Ah, es baratito. Muy bien.
1: Así que son accesibles Ticketmaster.
0: Mira, aprovechas el día. Y va a ver el rugby. Pagas. Tira el...
1: Puedes almorzar.
0: Almorzar. Va a los roller.
1: Va al roller y después al rugby.
0: Postre, sí.
1: El miércoles vuelve a jugar Chile ante Rumania. Esto va a ser a las 7 de la tarde. Uno paga por la entrada por la jornada, no es por partido.
0: Ya, estupendo.
1: Tú pagas una vez y entras y puedes ver los
0: partidos.
1: Y
0: puedes salir y después vuelves.
1: Panorama. Llevé a los niños. Ticketmaster, insisto, $2,500. Y okay. Cierro con esto en el Gran Premio de Malasia. Ojo, mira. Siempre han dicho que en la Fórmula 1 es uno de los deportes.
0: Sí. Bueno,
1: hay algunos que no les gusta tanto y que dicen, consideran que no es deporte porque como que igual es un deporte. Hay la más alta tecnología en lo que se refiere a desarrollo de exigencia y de cómo se aplica en cada uno de los monoplazas y todo. Y el otro día se andaban quedando los autos parados por un problema eléctrico.
0: No.
1: Y como que le pasó a varios. No, estuvo bien, fue bien comentado, esto fue en Malasia.
0: No.
1: Y fue antes de la carrera, por temas de lluvia. Así que increíble, quedaron ahí todos como, oye, esto vamos a tener que revisarlo, no nos puede volver
0: obvio
1: a pasar,
0: que
1: como
0: no,
1: que estamos,
0: chita. ¿Ah?
1: Estamos siendo el loco. Bueno, terminó ganando Max Verstappen, el neerlandés, el hombre de los Países Bajos. Pero Andrea Kimi Antonelli, el italiano de Mercedes, fue segundo. Por lo tanto, ya muchos hablan que la próxima carrera, o más seguramente la subsiguiente en Austin, en Estados Unidos, el piloto de 20 años podría ganar el título de esta temporada 2026.
0: Ya, le vamos a poner ojo, oreja, nariz y ceja a lo que es la Fórmula 1. Yo siempre digo Fórmula ONU, que se me confunden las letras. Fórmula 1, nuestro Pancho Sugarret, que ahora ya no va a poder hablar de rugby cuando vaya a Radio ADN. Me encanta que le hayamos inculcado algo de rock and pop.
1: Está bien. No, sí. Lo sigo.
0: ¿Lo sigue?
1: Sí, no, aquí seguimos todos los demás. Se me van algunos, ¿eh? La gente que no me rete, yo trato de...
0: El patín downhill que se hizo en Paraguay.
1: Trato de abarcar todo.
0: Sí, se entiende. La Oye, bolita. Pancho, ¿le quieres mandar un saludo a alguien?
1: No, todo.
0: Ay, a mi mami.
1: Es que mi hijo ya está en el colegio.
0: Ah, bueno, ya. A lo dijo que está en el colegio, sí, la señora.
1: Mi señora ya está haciendo algunas labores, ya. Entonces como difícilmente me está prestando.
0: Saludos a los compañeros
1: Coquito,
0: de ADN.
1: A Coquito, a mi perrito.
0: ¿A Coquito?
1: Coquito.
0: Traiga el perrito.
1: Es salchicha.
0: Te vamos a regalarte
1: una longanicita ya está.
0: Una longanicita. Un arrollado guaso,
1: sí.
0: Porque Pancho Sugarret vende arrollado de guaso, por eso es. Pancho Sugarret, gracias por venir.
1: A ustedes.
0: Te amo, regalarte. Esta de Andrés Bella. Andrés Calamaro.
2: El ingeniero Sugarret.
0: Perdón, Andrés.

vamos con este temón de R.E.M., Shiny Happy People, mandándole un saludo a Martín Castro Castillo, que la semana pasada se operó de la vista y hoy van al último control, así que va a salir Cachilupi en San Pedro de la Paz. Le manda saludos a toda la familia Castillo Troncoso, así que un besito, son muchos nombres, no alcanzo a decirlos todos, así que les regalo a R.E.M.

0: Temperatura rock. Temperatura pop. Temperatura rock and pop. En Santiago,
1: 13 grados.
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9: Vamos a pasar lista junto al vocalista de Sweat, que hoy día está de cumpleaños. ¿Estás listo, Steve? ¿Y el Andy cómo anda? Bien. ¿Y el Mick? ¡Ah, estamos bien, po! Eso dice Brian Connolly, que un día como hoy nacería en Escocia. 81 años habría cumplido. Lamentablemente falleció en 1997. Nos quedamos con Barroom Blitz.

Vamos a arruinar esta canción. Sí, sí, la vamos a arruinar. Es Whitney Houston con How Will I Know, o como le decimos, la abuela no, en la mañana de Rock and Pop.

programa de hoy, lunes 5 de octubre, y lo hemos logrado. Mi billetera no lo logró, pero nosotros lo logramos. 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Si podéis, chicos, estamos súper auspiciados. Ahora sí, nos vamos. Un besito a todos. Gracias por la sintonía. Viene Sergio Lagos. Gracias, DJ Secos. Nos vemos mañana. No, hoy a las 6 de la tarde en el Safari.

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0: Es la hora Rock and Pop. Faltan 2 minutos para las 10.
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3: Ok, amigos míos, aquí estamos de regreso. Volvemos para iniciar una nueva semana, lunes 5 de octubre del 2026. Y ya estamos junto a ustedes iniciando un nuevo capítulo de Órbita a través de los aires de la Rock and Pop 94.1 en toda la región metropolitana y en cada una de nuestras antenas a lo largo y ancho del país. Bienvenidos, muchachos. Hoy hay muchísimos temas de conversación, todos preparados diligentemente por nuestro audaz y buen mozo periodista Don Fabián. Y aquí tenemos hoy día a nuestro discapacitado capilar con gorro, con gorro de Podium Podcast. Muy bien, donde está la historia del MBL, por ejemplo, que debería chequearla. No, está buenísimo. Cada capítulo, cada semana, la entrega de un nuevo capítulo de la historia de ese grande de la cultura y la literatura nacional. Por ahora, muchachos, arrancamos con nuestros titulares. La primera vuelta de las elecciones presidenciales de Brasil terminó con Flávio Bolsonaro a la cabeza, mientras que Lula terminó con un complejo segundo puesto. ¡Vamos que se pode! Tras final del programa Yo Elijo Mi PC, municipios anuncian que intentarán mantener el beneficio durante el 2027. Los expresidentes Gabriel Boric y Eduardo Frei se enfrentan tras inclusión de Chile en el escudo de las Américas. Alcaldes del sur de Chile le responden al ministro Jorge Quirós luego de decir que en esta época el consumo de parafina era mínimo. Hay respuestas de todo tipo. La voz del conductor está un poquito dañada porque hay que decir que la celebración del sábado recién pasado duró hasta hace poquitas horas, te voy a decir. Así es que me disculparán. Por ahora, muchachos, Blur, Beetle Bam, acá en la Rock and Pop.

Bueno, bueno, bueno, las informaciones más urgentes llegan desde Brasil, donde ayer se realizaron nuevas elecciones presidenciales. En la primera vuelta hubo sorpresa, Flávio Bolsonaro obtuvo el 47,3% de los votos válidos, quedó en primer lugar, mientras Luis Ignacio Lula da Silva alcanzó el 45,6%. Con ninguno de los dos superando el 50%, ambos pasarán al balotaje el próximo 25 de octubre. Sorpresa global, ¿eh? Porque Lula se veía muy tranquilo y las encuestas lo daban como un claro ganador. Bueno, Bolsonaro arremete con fuerza y plantea entonces la situación del balotaje. El resultado definitivo fue bastante distinto a lo que mostraban los primeros minutos del escrutinio, cuando con cerca del 10% de los votos contados, Bolsonaro llegó a superar el 51% y Lula rondaba solo el 41%. Con el avance del conteo, la diferencia se redujo hasta poco menos de 2 puntos. Lula reconoció que el resultado fue inesperado y dijo que estaba convencido de ganar en primera vuelta, aunque aseguró que desde ahora comienza una nueva campaña. La segunda vuelta será ahora una disputa directa entre Lula y Flávio Bolsonaro. El presidente buscará un cuarto mandato, mientras que el senador del Partido Liberal intentará llevar nuevamente al poder al sector político asociado a su padre, Jair Bolsonaro. Serán 3 semanas de campaña para conquistar a los votantes que optaron por otros candidatos y también a los más de 30 millones de brasileros que no acudieron a votar. ¡Ojo! ¡30 millones! ¡Aguas! Es aguas, ¿no? Es un número no menor. Ahora hay que felicitar también al servicio electoral brasilero, que como el nuestro tuvo los resultados temprano, ayer por la tarde-noche. Así es que felicitaciones a los que hacen ese trabajo. Muy distinto a lo que ocurre en varios países de Latinoamérica donde los resultados, bueno, incluso en Estados Unidos, el sistema electoral estadounidense también tiene otras formas. Por ahora, muchachos, nos vamos a quedar atentos a lo que ocurra ese 25 de octubre con el balotaje en Brasil. Por ahora llega Katy Perry, esto es Raw.

Muchos siguen las consecuencias, las discusiones, los puntos de vista a propósito del presupuesto 2027 y el fin del anunciado programa Yo Elijo Mi PC. Bueno, ya está toda esta situación, especialmente la del Yo Elijo Mi PC, provocando respuestas desde municipios. Peñalolén confirmó que financiará con recursos propios los computadores para sus estudiantes, mientras que Las Condes y San Carlos también evalúan alternativas para mantener este beneficio durante 2027. La decisión del gobierno dejó sin financiamiento a las becas TIC de Junaeb en el proyecto de presupuesto 2027. El programa, que comenzó en 2009, entregó este año computadoras a 96.100 estudiantes, principalmente de séptimo básico, y de mantenerse la propuesta actual, 2027 sería el primer año en 17 años sin una nueva entrega. Ahora, algunos municipios buscan asumir directamente este costo para que sus estudiantes no pierdan el beneficio. Pero la continuidad del programa todavía puede cambiar durante la discusión del presupuesto en el Congreso, donde distintos parlamentarios ya están pidiendo reponer los recursos. Bueno, es que por más discusiones que exista, ha sido interesante observar también los testimonios de muchos jóvenes que cuentan cómo ha sido la historia de estos computadores entregados, ¿no? Vi uno en especial que contaba cómo para uno le ayudó en el colegio, aprendió a usar Word, Excel y un montón de otros programas. Después ese se lo pasó a la hermana chica se lo pasó al abuelo, el abuelo se la pasó a una prima que hacía clases en no sé dónde, en algún espacio recóndito del país. Claro. Y de la noche a la mañana este beneficio, que por supuesto ha permitido cerrar un poco, ajustar esa brecha digital, es un retroceso para tantos jóvenes chilenos. Es por eso la discusión, es por eso la preocupación. Por ahora, Englishman in New York, es Sting acá en la Rock and Pop.

0: Tenemos datos, tenemos agenda rock and pop. Slash, el guitarrista clásico, ¿no? Por antonomasia de Guns N' Roses, anuncia su regreso a Chile acompañado por Miles Kennedy y The Conspirators. El músico se presentará el 2 de abril del 2027 en el Teatro Caupolicán. 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Ok, ya nos vamos. 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Ahora que entiendo la carita, o sea, usted estuvo de cumpleaños ayer. No, el hueveo pa' grande, compadre. ¿Y? Tarararirararán. O sea, venís celebrando desde el viernes. No te puedo creer, weón. Impresionante, saludamos a nuestro capo máximo, don Pablo, ahí en los controles, hoy de cumpleaños. Y también le mandamos besitos ahí a Iseco, que por supuesto también tiene su corazoncito. Volvemos con más acá en la Rock and Pop.
1: Temperatura rock. Temperatura pop. Temperatura Rock and Pop. En Puerto Montt,
2: 10 grados.
1: Y en Santiago,
2: 14 grados.
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0: Mañana juega La Roja nuevamente contra México, muchachos. México viene a perder 3-0 contra Estados Unidos con nuevo DT. Y según el histórico Fabián Stay, dice por eso mismo, el Tri es un rival aún más peligroso para Chile. Ya. Saludos a Fabián Stay, otro grande de épocas ya pretéritas. Señoras y señores, arrancamos de inmediato. Este es un nuevo bloque aquí en Orbita Rock and Pop. Lo que suena es Florence and the Machine. 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
1: Bueno, esta es una pelea de presidentes. El expresidente Gabriel Boric respondió a la defensa que hizo Eduardo Frei de la incorporación de Chile al llamado Escudo de las Américas. Frei habría respaldado la iniciativa impulsada por Estados Unidos como una herramienta para fortalecer la cooperación contra el narcotráfico y el crimen organizado, pero Boric aclaró que sus reparos, junto a los de Michelle Bachelet, no apuntan a esa cooperación internacional. El punto de diferencia, según Boric, está en el acuerdo también sobre los puntos, o está en que el acuerdo también contempla aspectos económicos y de defensa. Mencionó específicamente el resguardo de las cadenas de suministros de minerales críticos y la selección de inversiones y proveedores de infraestructura digital, además de mecanismos de defensa que, según su interpretación, podrían involucrar a ejércitos extranjeros en territorios soberanos. Por eso el exmandatario volvió a defender la idea de que Chile mantenga autonomía estratégica en su política exterior y pueda relacionarse con distintas potencias según sus propios intereses. El debate ahora suma una nueva voz dentro de los expresidentes, con Frei respaldando la adhesión y Boric y Bachelet cuestionando sus alcances más allá del combate al narcotráfico. Bueno, vamos a ver, el tiempo dirá qué es lo que realmente ocurre, pero estar aliado con JC Vance, que anda buscando al anticristo, ¿cachai, no? En esa anda buscando al anticristo, el vicepresidente de Estados Unidos. O sea, un tipo que puede ser el presidente. Y entre sus temas está, ay, oh, ¿dónde está el anticristo? No, estamos en un momento muy extraño. Elton John, Your Song, acá en la Rock and Pop.

Bueno, muchachos, de todo hay en la vida del Señor y por supuesto todo tipo de cosas debemos escuchar casi a diario. Y una de las cosas que más sorprendió durante la semana pasada y que sigue rebotando son los dichos del ministro Quirós. Otro que juega a el premio Limón del año, ¿viste? Que el año pasado ya le entregamos al ministro de Vivienda el premio Limón anticipado. Bueno, ahora creo se mandó una frasecita que ustedes ya la tienen que haber escuchado, ¿no? A propósito del consumo de parafina. Dijo, no, si ya, ¿eh? Ya no, ya la gente ya no consume parafina. Y ahí saltó la gente, por supuesto, del sur de Chile. El alcalde de Temuco, Roberto Neira, cuestionó al ministro preguntando, no sé en qué país vive, mientras que la alcaldesa de Hualaihue, Cristina Espinosa, fue más irónica. En medio de la lluvia aseguró que estaba a punto de sacarse la ropa porque hacía demasiado calor. Sí, pues Quirós había señalado que por las temperaturas de esta época del año el consumo de parafina era mínimo, en que ese comportamiento estacional explicaba la decisión de descongelar su precio. Después reconoció que la frase no fue la mejor, aunque defendió el dato de que la mayor parte del consumo se concentra hasta septiembre. El problema es que en comunas como Temuco, Osorno, Puerto Montt, en fin, la primavera no significa necesariamente dejar de calefaccionarse. Las autoridades locales aseguran que muchas familias todavía dependen de la parafina, especialmente frente a las lluvias, bajas temperaturas y condiciones climáticas del sur. Y por eso, más allá de la frase del ministro, el alza vuelve a poner sobre la mesa cuánto pesan las diferencias entre la realidad santiaguina y la de las otras zonas del país. Claro que sí. Por ahora, muchachos, nos quedamos junto a Tupac.

0: 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All right, ya vamos, ya volvemos, siempre con más, acá en Rock and Pop.
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3: Es tu hora en Rock and Pop. Son las 11 de la mañana.
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6: Ay, ay, ay, ya estamos de regreso. Sí, Pedro Sánchez, el principal actor político español, presidente español, acaba de anticipar elecciones. Vamos a ahondar en estas informaciones. Seguro mañana te entregamos un despacho ampliado acerca de lo que está ocurriendo ahí en Europa. Por ahora nos quedamos junto a Let's Dance. Esto es David Bowie acá en la Rock and Pop.

Hace 20 años, una joven Javiera Mena publicaba Esquemas Juveniles, su primer disco, un álbum que terminó convirtiéndose en una pieza fundamental del pop chileno. Grabado desde un universo muy íntimo, con computadores y teclados como herramientas principales. El disco mezcló electrónica, melancolía y canciones de amor con una sensibilidad que se alejaba bastante de lo que sonaba en el pop local de esos años. Con el tiempo, canciones como Sol de Invierno, Cámara Lenta y Al Siguiente Nivel ayudaron a convertir ese debut en una referencia para nuevas generaciones de músicos. Su impacto incluso fue trascendió la música. Este año la Universidad de Santiago realizó un congreso dedicado al disco y a la obra de Mena, analizando su influencia cultural y su relación con nuevas formas de entender el pop, la tecnología y la identidad. Y para celebrar estas dos décadas, Javiera Mena llevará Esquemas Juveniles al Santander Arena el próximo 9 de diciembre, en su primer concierto en solitario en ese escenario. Un disco que partió desde una pieza y un computador y que 20 años después llega a uno de los escenarios más importantes del país. Vamos a escuchar a Javi. Esto es Al Siguiente Nivel. Suena Javiera Mena aquí en Rock and Pop.

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1: Bueno, muchachos, ok, la muerte de Pedro Rivero, uno de los rescatistas que ayudó a sacar con vida a los 33 mineros de la mina San José, vuelve a poner la mirada sobre una historia que marcó Chile y que 16 años después parece haberse ido apagando. Rivero falleció este fin de semana, tras permanecer internado en la UCI del Hospital Regional de Atacama. Durante el rescate fue parte del equipo especializado que trabajó en una operación que terminó con 33 hombres de vuelta a la superficie después de 69 días bajo tierra. Y justo por esos días, uno de esos mineros, Omar Reigadas, o Reigadas, habló sobre lo que ha pasado con el grupo después de aquel momento de fama mundial. A propósito de un nuevo documental de National Geographic, Reigadas dice que en el extranjero todavía los reconocen inmediatamente, pero que en Chile, especialmente en Copiapó, sienten que casi no existen. También cuentan que los 33 se fueron dispersando, que ya no logran reunirse como antes y que algunos incluso prefieren no hablar más de lo ocurrido. Es una imagen bastante distinta a la de aquel octubre del 2020, cuando millones de personas siguieron el rescate en directo y los 33 se convirtieron en uno de los símbolos más reconocibles de Chile en el mundo. Hoy, mientras una nueva producción internacional vuelve a contar su historia y la muerte de uno de sus rescatistas nos recuerda a quienes hicieron posible aquella operación. También aparece una pregunta incómoda. ¿Qué queda de esa historia en el país que la vivió? Y la otra pregunta incómoda, ¿hemos logrado subsanar todos esos tipos de situaciones? ¿Hemos logrado hacer que la minería sea un lugar seguro para los trabajadores? Esa también es una gran pregunta. Por ahora, Brother Louie es lo que suena. Llega Stories acá en Rock and Pop.

¡Vamos! Muy bien. 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Muy bien, muchachos, no se olviden que el 24 de octubre sigue la fiesta. No la fiesta de nuestra radio controladora, que viene malito, pero una fiesta en la cual podrás ponerte buenito, porque vamos a celebrar el cumpleaños de Charly García, sí, ahí en La Batuta, el 24, sábado 24, Los Andresen, no se olviden, en el mítico lugar de Ñuñoa. Por ahora, ya volvemos con más en la Rock and Pop.

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1: 14 grados.
0: Y en Santiago,
1: 15 grados.
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0: ¿Qué le pasa a la gente? Lupita, ¿qué quiere bailar? Bueno, en este loco continente llamado Sudamérica...
1: ¡Oh! ¡Oh! ¡Oh! ¡Me acabo de golpear!
0: Ok, accidente laboral. El choque con el micrófono. No hace mal el fin de semana ese, ¿eh? Ok, déjame tomar café para recuperar. Ok, ok. Argentina acaba de poner en marcha un programa que permite a extranjeros solicitar la ciudadanía a cambio de una inversión económica. El esquema del gobierno de Javier Milei contempla un aporte no reembolsable de $350,000 al Tesoro argentino o la compra de un título público por $800,000. Las solicitudes comenzarán a recibirse durante el último trimestre de este año. ¿Ah? Al mejor postor, la ciudadanía. ¿Qué te parece? ¿Bien o no? ¿Eh? ¿Tú quieres ser chileno? Bueno, aquí, déjanos tu platita. Es rara la medida. Porque, claro, la ciudadanía es algo que siempre... ¿no? Que se trabaja, que se obtiene, que hay procesos. Y bueno, en esta oportunidad existirán esos procesos. Pero, en resumen, te la están vendiendo. No quiero ampliar mis comentarios porque seguro van a aparecer mis sesgos. Y ustedes ya saben qué es lo que pienso yo acerca de lo que está pasando en Argentina. Por ahora, pienso positivo. Giovanotti en Rock and Pop.

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1: Escuchamos Blink 182 acá en Rock and Pop All Small Things.

Bueno, amigos míos, aquí vamos con una noticia muy especial y queremos felicitar primero que nada a estos dos jóvenes que se han comprometido en matrimonio. Sí, dos jóvenes, uno de 31 y otro de 34 años. Ustedes dirán, ¿cuál es lo especial? Bueno, hay matrimonios y matrimonios. Y este matrimonio se realizó en un lugar muy, pero muy especial, ¿sí? Después de varios meses de noviazgo, dieron el sí este viernes 2 de octubre en la base Profesor Julio Escudero de la Antártica. ¡Qué lindo, weón! ¿No? Imagínate, ahí en medio de todo y nada, alrededor de pingüinos, y todos los pingüinos súper elegantes, por supuesto, de frac. ¿Eh? Natalia Mestre y Luis Muñoz, científicos chilenos, contrajeron matrimonio en la base Profesor Julio Escudero, convirtiéndose en la primera pareja en 16 años en celebrar un matrimonio chileno en el continente blanco. Es además el sexto matrimonio registrado en el territorio chileno antártico. Los dos investigadores llevan años trabajando en la Antártica y tienen previsto regresar al continente en noviembre. Durante estos meses han convivido con una pequeña comunidad formada por científicos, militares y funcionarios de distintas instituciones, además de vecinos de estaciones internacionales como Uruguay, China, Rusia y Corea. Dos integrantes de esa particularidad comunidad antártica fueron sus testigos. La ceremonia fue oficiada por un comandante de la Fuerza Aérea en calidad de oficial civil y se realizó con todas las formalidades de la legislación chilena. Antes de ellos, los últimos matrimonios registrados allí habían sido en 1981, en 1988, en 1990 y 2010. Así que literalmente esta pareja llevó la libreta de matrimonio hasta uno de los lugares más extremos del planeta. ¿Qué te parece? ¿Cómo la ves? Bien, heladito, pero el calor de hogar ahí es inmenso, pues viejo. ¿Y la luna de miel? ¿Ah? ¿Cómo era? ¿Cómo será? A pie. Por ahora, Drop D, es Olivia Rodrigo, acá en Rock and Pop.

0: Muy bien, amigos. 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Nosotros regresamos. Vienen llegando un poco atrasados al cumpleaños de Pablo, nuestro radio controlador. Viene, oye, viene Shayana. Sí, viene la Shayana. La Shayana. Oye, sí, viene la Shayana. La Shayana Twain. Sí, te viene a bailar, te viene a bailar. The Human League también viene. Viene Charlie, oye. Viene Charlie García, tu cumpleaños, no es menor. Oye, Rihanna, Billie Eilish. Oye, pura gente linda en tu cumpleaños. Viene hasta Barry White, viejo. Oye, se va a poner cachonda la onda, compadre. Ya volvemos al cumpleaños de Don Pablo. Y regresamos con más sonido dentro de muy poco acá en la Rock and Pop.
1: 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Faltan 2 minutos para las 12.
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0: Ya estamos junto a ustedes, muchachos. Seguimos avanzando en esta mañana de lunes. Sabemos que no es fácil, sabemos que no es simple el lunes, sabemos que duele, pero vamos que se poggi, vamos que se poggi. Lo que llega es estrechez de corazón. Saludamos a los prisioneros, le mandamos un abrazo a Jorge González. Sí, nos quedamos con este clásico.

Ay, ay, ay. Sí, pues hoy venía llegando lo... viene Sunset también, ¿eh? Bueno, muchachos. Ay, ay, ay. Sí, de verdad está pesado el lunes, hay que reconocerlo. Yo estoy un poquito con la alita rota. Pero el que está más complicado es Cristiano Ronaldo. Y ustedes dirán por qué. Bueno, ¿viste todo lo que le pasó en el Mundial anterior? Que no le tiraban la pelota, que era dramático, mostraban los cuadros así, y Ronaldo solo, nunca le pasaban la pelota. Bueno, ahora Ronaldo se mandó a cambiar. Dijo, no, hasta aquí llegó. ¿Qué está pasando con Cristiano Ronaldo y la selección de Portugal? Es lo que se pregunta el mundo. El delantero abandonó inesperadamente la concentración después de quedar en el banco durante todo el partido ante Noruega, tras haber calentado durante casi media hora. El episodio abrió una polémica con el nuevo técnico portugués Jorge Jesús y puso en duda incluso la continuidad de Cristiano en la selección. Después de la victoria de Portugal sobre Noruega, la pregunta para José Jesús fue inevitable. Si tenía que disculparse con Ronaldo, el entrenador reaccionó molesto y negó que existiera algún acuerdo para pedir perdón. Según explicó, él asumió la responsabilidad por la decisión de no hacerlo entrar y preguntó directamente cuál sería el motivo de una disculpa. Eso sí, la puerta para Cristiano sigue abierta. Jorge Jesús aseguró que puede volver cuando quiera, y el presidente de la Federación Portuguesa también calificó todo como un malentendido. Mientras tanto, Ronaldo, que tiene 146 goles y 234 partidos con Portugal, todavía no explica públicamente por qué dejó la concentración. Bueno, está indignado ya. O sea, entra a la cancha, no le pasan la pelota, ahora ni siquiera lo dejan entrar a la cancha. Bueno, es así, algo pasa ahí, ¿no? Es difícil para nosotros entenderlo, tal vez los más expertos deben cachar todo el mote, pero claramente la situación de Cristiano Ronaldo, uno de los más grandes jugadores del mundo, es compleja en su propia casa. Por ahora, de Human League, esto es Don't You Want Me.

Ok, amigos. Saben que está la nueva película de Tom Cruise, ¿no? Dicker. Sí, yo no la he ido a ver, pero creo que voy a ir a verla urgente esta semana porque se ha anunciado con bombos y platillos, pero está teniendo una historia compleja hasta el minuto. Tom Cruise está acostumbrado a que su nombre sea sinónimo de grandes éxitos, pero su nueva película Dicker acaba de protagonizar uno de los peores estrenos en más de 20 años. La cinta, dirigida por Alejandro González Iñárritu, recaudó apenas 8 millones de dólares en Estados Unidos y Canadá y otros 12 millones en 73 mercados internacionales, para un total mundial cercano a los 20 millones en su primer fin de semana. El problema es que la escala de la apuesta. Dicker costó al menos 125 millones de dólares, aunque algunas estimaciones elevan el presupuesto hasta los 160 o 180 millones. Y a eso se suman cerca de 100 millones en marketing. La película, una comedia negra sobre un magnate petrolero que provoca una crisis ambiental, tampoco logró convencer a la crítica ni al público, con un 51% en Rotten Tomatoes y una calificación de C+ en CinemaScore. Para Cruise, es un tropiezo especialmente llamativo después de éxitos como Top Gun, Maverick y Misión Imposible. Y para Warner Bros. Llega justo cuando el estudio está a punto de pasar a manos de Paramount, convirtiendo a Dicker en una de las grandes apuestas que no logró despegar. Las estimaciones de la industria hablan de pérdidas que podrían acercarse a los 150 millones de dólares. Ay, ay, ay. ¿Ah? Hay que ir a verla igual. ¿Tú la fuiste a ver, Fabián? ¿Sí? ¿Y? ¿Bien? ¿Intensa? ¿Buena? ¿Sí? Ya, con esa carita me voy a entusiasmar de nuevo. No, no, pero ¿la voy a ver o no la voy a ver? Sí, hay que ir a verla. Ok, vamos a apoyar a Tom Cruise y a todos sus amigos y a Iñárritu, por supuesto. Vamos a ir a ver la peli y les comentamos también qué nos pareció. Por ahora lo que llega es Rihanna, Love on the Brain, acá en Rock and Pop.

0: comillas, estoy pensando en no concursar más en el Premio Nacional de Música. Hay una fracción de músicos que no me quiere, dice el extraordinario Roberto Bravo. ¡Wow! Temazo. Vamos a ver qué es lo que nos cuenta con intensidad de culto este sección de La Tercera dedicada a las artes y la cultura. Interesante, vamos a observar luego qué es lo que está pasando con este maestro. ¿Por qué estará tan enojado? ¿Hay alguien en contra de Roberto Bravo? ¿Alguien podría ponerse en esa situación? Bueno, en la situación a la que nos vamos, muchachos, es la siguiente. 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Ya regresamos, siempre con más. ¿Qué te pasó, Roberto? ¿Qué pasó? Ya regresamos, siempre con Rock and Pop.
1: 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En Concepción,
2: 13 grados.
1: Y en Santiago,
2: 17 grados.
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5: Ok. Está difícil, weón. ¿Sí o no? Oh. ¿Qué onda los lunes? Son, pero así. Hay que salir con todo, weón. Porque si no, te bota. El lunes te ofrece resistencia. Pero nosotros somos más. Tenemos coraje. Y además tenemos buenas canciones. Nos quedamos junto a esta, Barry White.
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Oye, están diciendo que Foo Fighters vendría al Festival de Viña. Es lo que publica ADN Negro. Wow. Foo Fighters suena. O sea, todavía no está tan cerrado. Qué ganas de haberlo presentado yo, güey. ¿Sí o no? Perdona que te lo diga, pero me dieron ganas. Bueno, no me dan ganas en este minuto de ir a Rusia. ¿Y saben por qué? Porque está la escoba. Una trabajadora de un laboratorio especializado en enfermedades infecciosas murió en Siberia después de un accidente que involucró un tubo de ensayo con bacterias de la peste. La mujer, identificada como Daria Shipilova, tenía 28 años y trabajaba en el Instituto de Investigación Antipeste en Irkutsk. Tras presentar un cuadro de grave neumonía, fue hospitalizada y murió el 2 de octubre. El caso activó un operativo sanitario en la región. Cerca de 200 personas que pudieron tener contacto con ella, 197 según las autoridades, quedaron bajo observación y algunos hospitales fueron puestos en cuarentena. Hasta ahora las personas aisladas no presentan síntomas y sus pruebas han dado negativo. Además, las autoridades rusas aseguran que la situación epidemiológica se mantiene estable. Aunque se ha hablado específicamente de peste neumónica, las autoridades sanitarias todavía no han confirmado públicamente el diagnóstico definitivo ni que exista un brote. La peste es causada por la bacteria Yersinia pestis y su forma neumónica puede transmitirse entre personas a través de gotitas respiratorias. Por ahora el foco está puesto en seguir a los contactos de la investigadora y evitar que el caso pase de un accidente de laboratorio a un problema mayor. Aguas, aguas, no me hables de sufrir. Los Bunkers en Rock and Pop.

amigos míos, quiero antes de despedir este programa agradecerle a todos los amigos y a los no amigos, a los que nos vamos recién conociendo, al concierto de este sábado recién pasado ahí en Estudio 13. Muchas gracias, fue muy reconfortante poder cantarles a todos ustedes, acompañar junto a todos nuestros músicos estas canciones hermosas. La presencia además del maestro de maestros, sí. Estuvimos ahí sobre el escenario con Germain de la Fuente. ¿Qué te puedo decir? La emoción me llega, me pongo nervioso de inmediato. Muchísimas gracias, fue una noche de musicalismo, esas canciones que amamos cantar, que vamos a recordar por siempre. Y este 17 de octubre, ¿sí? En dos semanas más, nos vamos a Valparaíso, elenco completo, para presentarnos en Token, ¿sí? Ahí estaremos, en Valparaíso, Token, no lo olvides. Un concierto gratuito para todos ustedes en un especial lugar de la capital de la quinta región. Por ahora, muchachos, nos vamos, no sin antes decirles que llega WOM. Sí, nos quedamos con los británicos en la despedida de Rock and Pop. Esto es Órbita. Os amo, os quiero, os adoro. Gracias, chicos.

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0: 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Faltan 4 minutos para la 1.
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0: 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En Pucón,
1: 12 grados.
0: Y en Santiago,
1: 17 grados.
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1: 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Faltan 3 minutos para las 2.
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0: 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En Iquique,
1: 22 grados.
0: Y en Santiago,
1: 18 grados.
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2: 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Faltan 3 minutos para las 3.
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0: 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En La Serena,
1: 20 grados.
0: Y en Santiago,
1: 17 grados.
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2: 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Faltan 3 minutos para las 4.
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9: ¿Cómo están mis queridos y queridas? Espero que disfrutando de esta tarde en compañía de buena música, porque el clima sí que no nos acompaña, hay que decirlo. El tiempo, más bien, está bastante curioso, siguen las nubes aquí en la región metropolitana y van a seguir, y no solamente las nubes, sino que también la lluvia. Parece que mañana vamos a tener lluvia un poco fuerte, ¿eh? Esta noche comenzarían así como débiles y después mañana tendríamos de corrido hasta el jueves, por lo menos, lluvia en la capital, siendo octubre 5. Increíble, pero cierto, así están las cosas. Hay algunos que están disfrutando y otros que están realmente odiando esta situación, como yo. Tengo que decirlo, sí, porque yo soy de octubre y para mí esta lluvia mata pajaritos. No, no me está gustando nada. Pero bueno, vamos a disfrutar de esta tarde nublada y como sea, con buena música y con buena energía, porque para eso estamos, para acompañarte con lo que tanto te gusta. Y comenzamos con EMF y Unbelievable Culture, aquí en Rock and Pop.

El duelo Rock and Pop de hoy celebra los 20 años de Esquemas Juveniles, el disco debut de Javier Amena, que terminó convirtiéndose en uno de los álbumes fundamentales del pop chileno. Grabado en una época de autogestión, con herramientas muy distintas a las actuales, y junto al productor Christian Heine, el álbum ayudó a abrirle camino a una nueva generación del pop independiente en Chile y Latinoamérica. Dos décadas después, Javiera lo celebrará con un concierto en el Santander Arena, donde interpretará el disco completito. La primera opción es Cámara Lenta. Es una de las composiciones propias de Esquemas Juveniles y una de las canciones más íntimas del disco. Javiera la ha descrito como una canción romántica y que hasta contrasta con la electrónica que atraviesa buena parte del álbum. Con los años se convirtió en una de esas canciones que siguieron apareciendo en su repertorio incluso mientras su sonido evolucionaba. La segunda opción es Me encanta, Yo no te pido la luna, Tan solo quiero amarte. Es el gran cover de Esquemas Juveniles, originalmente popularizado en español por Daniela Romo durante los años 90. Javiera tomó ese clásico romántico y lo llevó a su propio universo electrónico, transformándolo en uno de los momentos más pop y luminosos del disco. La propia artista ha contado que comenzó a programar la canción después de escucharla en un colectivo y que Christian Heine la convenció de incluirla en el álbum. Dos canciones entonces de un disco que 20 años después sigue encontrando nuevos oyentes y demostrando que su pop todavía tiene mucho que decir. ¿Con cuál te quedas, Cámara Lenta o Yo no te pido la luna? Mientras tú votas, nos quedamos con Hot Chocolate, ¿sí? Porque un chocolatito caliente nos viene bien en este día frío. You sexy thing. Te lo decimos aquí en Rock and Pop.

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estás entrando al Cyber Monday, ojo, porque no todo lo que parece una oferta necesariamente es una buena oportunidad. El evento comenzó este lunes y se extenderá hasta el miércoles 7 de octubre con 514 marcas participantes y millones de compras esperadas, pero también con un aumento en los intentos de fraude y sitios falsos que buscan quedarse con nuestros datos o nuestro dinero. Una de las principales recomendaciones es ingresar directamente a las páginas oficiales, se sabe, ¿cierto? Cyber.cl, en lugar de pinchar enlaces que lleguen por correo, redes sociales o mensajes. También hay que revisar que la dirección corresponda exactamente al sitio de la marca y que comience con HTTPS. Eso siempre. Y para los pagos, la recomendación es preferir tarjetas o plataformas reconocidas y evitar transferencias directas a cuentas personales. Claro. Es raro que una marca grande te diga, no, aquí envío link de transferencia, ¿cierto? Yo creo que uno también tiene que tener cachativa. Y antes de dejarse llevar por un 70% de descuento, conviene comparar precios, revisar el costo del despacho y leer las condiciones de entrega. También de cambios y devoluciones. En otras palabras, durante el Cyber, la mejor oferta no necesariamente es la que tiene el porcentaje más grande, sino que realmente lo que conviene y sobre todo lo que puedas comprar de manera segura. También hay muchas páginas para hacer comparaciones, como Canasta, por ejemplo. Ahí puedes ver cuál es el lugar donde efectivamente está más bajo el producto que quieres comprar. No te endeudes, eso es lo más importante. Paul McCartney, Stevie Wonder y Bonnie and Ivory en Rock and Pop.

0: tenemos que hacer una breve pausa, muy cortita. Hoy estábamos conversando aquí que, claro, de repente uno con el cyber, que efectivamente tiene ofertas reales, se genera necesidades que en realidad no tiene. Yo creo que ahí hay que evaluarlo bastante bien y no dejarse llevar por estos descuentos súper grandes, porque de repente después te vas a arrepentir. Solamente eso, ¿ok? Un consejo de corazón que te dejamos desde Rock and Pop. Y nos vamos a la pausa y ya volvemos.
1: 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Temperatura Pop. Temperatura Rock and Pop. En Talca,
2: 17 grados.
1: Y en Santiago,
2: 16 grados.
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3: Estamos de regreso con Dusty Springfield. Esto es Son of a Preacher Man, sonando en Rock and Pop 94.1.

Hay matrimonios en la playa, en la montaña y también al parecer en uno de los lugares más extremos del planeta. Dos científicos chilenos se casaron este viernes en la Antártica, en la base Profesor Julio Escudero del INACH. ¿Qué me dices tú? Protagonizando el primer matrimonio chileno celebrado en el continente blanco en 16 años. Natalia Mestre y Luis Muñoz son investigadores del Programa Nacional de Ciencia Antártica y llevan desde marzo trabajando ahí en la zona. La ceremonia fue oficiada por un comandante de la Fuerza Aérea, que actuó como oficial civil, y sus testigos fueron dos integrantes de la comunidad antártica, esa pequeña red de científicos, militares y funcionarios de distintas instituciones y países que conviven durante meses en el territorio tan aislado. Este fue apenas el sexto matrimonio registrado en territorio chileno antártico, después de dos realizados en el año 81, 88 y luego 90 y 2010. Así que sí, probablemente Natalia y Luis tengan una de las libretas de matrimonio más particulares de Chile y también una historia bastante difícil de superar para contar a sus nietos, por ejemplo, cómo comenzó su vida de casados. Increíble, ¿eh? Arctic Monkeys, I Wanna Be Yours. Estás en Rock and Pop.

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1: Tom Cruise llega a los cines con un papel bastante distinto a los héroes que estamos acostumbrados a verlo interpretar. En Digger, la nueva película de Alejandro González Iñárritu, que ha sido muy comentada el último tiempo, interpreta a un magnate petrolero cuya obsesión por seguir extrayendo combustible termina desencadenando, una catástrofe ambiental de escala global. La película llegó a los cines esta semana y funciona como una sátira sobre la crisis climática y nuestra relación con los recursos naturales. La historia parte con una plataforma petrolera en Groenlandia, donde una fuga de metano provoca una explosión que termina desprendiendo una enorme masa de hielo. Y a partir de ahí es que Digger imagina un escenario extremo con el deshielo, el aumento del nivel del mar y los eventos climáticos llevados a una escala apocalíptica. Así que más allá de lo extraño o provocador que pueda resultar el nuevo trabajo de Iñárritu, Digger pone la crisis climática en el centro de una película de Hollywood, usando humor negro y exageración para hablar de algo bastante real. ¿Qué ocurre cuando la búsqueda permanente y de recursos y crecimiento termina chocando con los límites del planeta?
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1: Y de películas a música con Justin Bieber, Speeches, sonando en Rock and Pop.

0: Recuerda ir a nuestro Instagram Rock and Pop Chile y votar en el duelo del día. Hoy celebramos los 20 años de Esquemas Juveniles, el disco debut de Javier Amena. Y estas son las dos canciones. Esa es una que me parece perfecta para tomarse un cafecito este día lunes de primavera con cara de invierno. Y la otra es esta. Ahí está, cámara lenta versus Yo no te pido la luna. Vota por tu favorita y escucha a la ganadora al final del programa. Nosotros vamos a la pausa y ya regresamos.
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3: Es tu hora en Rock and Pop. Faltan 4 minutos para las 5.
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0: No es una ilusión, es Dua Lipa en Rock and Pop. 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

Hay una noticia que probablemente va a generar bastante orgullo y también alguna discusión en la mesa. Dos panes chilenos fueron incluidos entre los 15 mejores del mundo por Taste Atlas. Yo insisto que hay alguien trabajando, siempre un chileno. Algún chileno está bien, Taste Atlas. La marraqueta quedó en el segundo lugar con 4,3 estrellas, compartiendo posición con la pampushka de Ucrania y solo detrás del pan de bono colombiano, que obtuvo 4,5. Pero la marraqueta no fue la única representante chilena. El pan de huevo también apareció en el listado con 3,7 estrellas. Taste Atlas lo describe como un clásico de las playas chilenas, un pan dulce con vainilla que tradicionalmente se disfruta recién horneado. ¿A ti te gusta el pan de huevo? ¿Te gusta, Catboy, el pan de huevo? Fíjate que a mí me gustaba comerlo cuando chica en la playa, pero ahora que lo recuerdo lo encuentro seco. Seco. Habría que tomarlo con algo, una lechecita por último. Bueno, sobre la marraqueta destaca justamente lo que probablemente estamos pensando ahora mismo. Sus cuatro secciones, la corteza crujiente y esa miga ligera y esponjosa, que yo me quedo definitivamente con la marraqueta. Así que sí, tenemos dos clásicos nacionales metidos entre los mejores panes del planeta. La marraqueta para el desayuno, el sándwich para el tecito con palta, huevo o simplemente con mantequilla, y el pan de huevo con ese sabor que para muchos está directamente asociado a un paseo por la playa. Dos panes que al parecer también están conquistando paladares fuera de Chile. ¿Qué me dices tú? Increíble. Ya, Bad, Michael Jackson. Estás en Rock and Pop.

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1: Si estás buscando un panorama para el próximo fin de semana largo, vuelve el Oktoberfest de Mayoco. La fiesta cervecera se realiza desde este viernes 9 hasta el domingo 11 de octubre en el Centro Eventos Múnich, con cerveza, gastronomía, música en vivo y actividades para toda la familia. Oye, tengo que hacer mención especial a mi querido DJ Catboy, quien justamente está frente a mis ojos ahí en el Switch a esta hora, porque va a estar ahí también poniendo música junto a DJ Fader, los 12 DJs de Radio Concierto, Radio Hermana Nuestra, aquí en Rock and Pop. Bueno, la música también tiene un lugar muy importante, justamente hablando de eso. En esta edición, el viernes estará Candelabro y Banda Bélica. El sábado habrá un tributo a Charly García y el domingo estarán Los Vázquez, además de un tributo a Cerati y Soda. También se presentarán durante los 3 días el Silletal Orchestra, con repertorio ligado a la tradición alemana. Las entradas patent en 12.650 pesos para el viernes y 26.450 para el sábado y domingo. Mientras que el abono de los 3 días, si tú quieres ya ahí cerveza tras cerveza todo el fin de semana, parte en 44.850. Y ojo con algunos detalles prácticos. Recomiendan llevar ropa cómoda, jockey, bloqueador, algo de abrigo para la tarde y si vas en auto, conductor designado. Eso sí que sí, ¿ok? Si vas a tomar, pasa las llaves. Además, si quieres llevar tu propio vaso chopero, tiene que ser de aluminio, no de vidrio, ¿ya? Así que eso. Éxito ahí, DJ Catboy, que les vaya increíble y probablemente me vas a dar dándome una vueltecita por ahí para hacer post con mi vaso cervecero. The Weeknd, Secrets. Sí, es el micrófono.

0: 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Ya, vamos a la pausa y ya volvemos.
1: Temperatura rock. 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En Puerto Varas,
2: 13 grados.
1: Y en Santiago,
2: 16 grados.
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0: Una linda canción para esta tarde de lunes es Cat Stevens con Father and Son en Rock and Pop.
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Oye, vamos a hablar de una serie. Si estás buscando una serie para meterte de lleno en un drama familiar, una buena opción que acaba de llegar a Netflix es Al Este del Edén, una nueva adaptación del clásico de John Steinbeck, pero con una mirada renovada sobre Cathy Ames, uno de los personajes más complejos y oscuros de la novela interpretada por Florence Pugh. Oye, dicen que es buenísima. La historia transcurre a comienzos del siglo XX y sigue a los hermanos Adam y Charles Trask, cuya relación comienza a quebrarse con la llegada de Cathy. Desde ahí se construye una saga familiar marcada por los celos, el amor, la ambición y la pregunta por cuánto de lo que heredamos termina definiendo quiénes somos. Temazo ese, ¿eh? 7 episodios, nada más, todos disponibles en Netflix, con capítulos entre 51 minutos y 1 hora y 8. Además, Florence Pugh. El elenco incluye a Christopher Abbott y Mike Feist. Una miniserie ideal si te gustan las historias de época, los dramas familiares intensos y esos personajes que pueden ser fascinantes incluso cuando toman decisiones bastante cuestionables. Y si te gusta la música, quédate en Rock and Pop, porque aquí suena The Police con Don't Step So Close to Me.

Oye, recuerda que Javiera Mena se presenta el próximo 9 de diciembre en el Santander Arena para celebrar los 20 años de Esquemas Juveniles con un concierto donde interpretará el álbum de forma íntegra. Entradas disponibles a través de Punto Ticket. Y es por eso que te ofrecíamos dos canciones en el duelo rock and pop de Javiera Mena. La ganadora fue... Claro, esta, porque estamos en modo tranqui, modo chocolate caliente, modo cafecito, para acompañar este día nublado de octubre. Rarísimo, pero cierto, y los próximos días se vienen con lluvia incluso. Yo me despido, soy Fran Jorquera, te dejo un abrazo y esta canción. Chao.

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1: 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Falta un minuto para las 6. 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
4: ¿Qué tal? ¿Cómo están? Bienvenidas y bienvenidos a este Safari sin parafina. ¿Cómo estás, Maca Hansen?
5: Bien, ¿y tú, Kevin?
4: Estoy siendo atacado por los plátanos orientales. El ataque de los plátanos orientales.
5: Estás como la nueva versión del COVID-19 que anda dando.
4: Básicamente sí. Y muerto de frío, no tenía idea que iba a llover. Y está lloviendo, pero la gente ya no usa parafina. Entonces está todo bien.
5: Está todo
4: bien. No pasa nada.
5: Claro.
4: Sí.
5: Día raro, ¿ah?
4: Día extraño.
5: Día
4: sí.
5: Extraño, al menos en lo climático y también, obviamente, en lo noticioso. Vamos a estar conversando de eso en un ratito más. Pero lo que nos convoca a mandarle saludos a nuestros auditores que ya se están conectando. Safarines, ¿cómo están?
4: Todo bien, Macarena.
5: Ay,
4: no sé por qué hablé por los safarines.
5: ¿Cómo estás tú, DJ Amy?
6: Bien, ¿y tú, Macajá?
5: Bien. ¿Cómo está nuestra Mitzi Belmar, nuestra productora?
7: Estoy súper bien.
5: ¡Está bien! ¡Está bien! También un besito para nuestro productor general, Fabebe.
4: Ahí está, Fabi, que está saludando.
5: Bebe.
4: Besitos a La Pasita, a Brunito, que anda por ahí.
5: ¿Brunito habrá traído su pan amasado?
4: Necesitamos.
5: Sí.
4: Sí.
5: Después de comernos los postres.
4: El momento, sí. Y besitos a Kevin Beas, que en este momento va camino a sus vacaciones.
5: Eso.
4: Sí. Se iba a la playa, parece.
5: Sí.
4: No sé.
5: ¿Otra vez? No, lo necesita.
4: Sí, lo queremos.
5: Lo queremos. Oye, Kevin,
4: sí.
5: ¿Partamos con musiquita?
4: Bueno.
5: Espera, ¿tú estás bien?
4: O sea, ahora parte la música y yo voy, yo procedo a sonarme.
5: O sea, estaba esperando que vayamos a la música.
4: Exacto.
5: O sea, tú quieres que vayamos inmediatamente
4: Maca,
5: a la música.
4: Por favor.
5: Ya cuando son las 6:03, aterriza. Póngale.
4: ¡Achú, ya! ¡Hola!
5: Aterriza Madonna.
4: ¡Los odio!
5: Con Sabrina Carpenter. A ver. Esto se llama Bring Your Love, de su último disco, Confessions 2, y su gira. Bailamos en Rock and Pop. Y...

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1: Hoy tenemos un gran día.
2: Tenemos un gran día.
1: Aparte que es el Cyber, ¿ya compraron?
2: Yo me compré una chaqueta en una marca
1: estupendo
2: de ropa.
1: Sí. DJ Ame.
3: Yo quería comprar, pero no funcionaba el código. Así
1: demonio.
3: Que... probaré mañana.
1: Yo compré un regalo que mis hermanos están de cumpleaños.
2: Ah. O sea, que este es el último Cyber antes de Navidad.
1: Sí, sí.
2: Para los que son alemanes como la Maca.
1: No, ¿para qué? Si el viejito Boscuro que se encarga.
2: ¿Cierto?
1: Sí.
2: Cachen, que yo le compré, ojalá que no esté escuchando, pero a mi mamá le compré su regalo de Navidad.
1: ¿Ahora?
2: Hace tres meses. Es que encontré un polerón de Mini, a ella le gusta mucho Disney y todo. Encontré un polerón de Mini, no estaba tan caro, y dije, se lo llevo. Y lo tengo en el auto, ahí guardado hace dos
1: qué
2: meses.
1: Buenísimo.
2: Sí, ya. Eso, me faltan sus regalos. Se le llega un cable de Besmart.
1: No sé.
2: Perdón, un HDMI.
1: No sé si lleguemos a fin de mes. Ya.
2: Bueno.
1: Pero, ¿sabéis qué? Tenemos un programa muy entretenido el día de hoy y a estar conversando con Patricia Castillo.
2: Bravo.
1: Patricia Castillo es presidenta y cofundadora de Corporación Yo Mujer y Pamela Baeza, ella es enfermera, presidenta y cofundadora de la Corporación Yo Mujer. ¿Qué sucede? Lo que pasa es que vamos a hablar de la corrida por la vida y vamos a invitar a todos y a todas a sumarse a la causa que hace posible el trabajo de la Corporación Yo Mujer, que desarrolla todo el año brindando orientación, contención y apoyo profesional a personas que viven la experiencia del cáncer de mama, uh-huh, a sus familias, además de impulsar la detección temprana, porque la información también es una forma de acompañar. Es una corrida que se nos viene el próximo 25 de octubre en el Parque Bicentenario Vitacura. Las entradas van a la fundación y vamos a estar hablando un poquito del cáncer de mama, los índices, pero también porque es bueno ayudar.
2: Tal cual. Uh-huh. Y solo decirle, porque aún hay gente así, para los hombres que dicen, no me interesa, a los hombres también le puede dar cáncer de mama.
1: Sí,
2: entonces,
1: sí, sí.
2: Como si no te importa porque le pasa a las mujeres, también te puede pasar a ti. Así hay gente, así le hablamos a todo el público. Eso. Oye, y también viene hoy, como lunes por medio, nuestro etólogo, especialista en conducta canina y felina, también médico de M y autor del libro Perro no siga tú no si mi perro necesita terapia, Enzo Rubó. Hoy vamos a hablar de un estudio que señala que los perros aprenden palabras de la misma forma que los bebés humanos.
1: Mira tú.
2: Yo he visto perros más inteligentes que adultos. Sí. Y no ganan 17 millones. Son perritos nomás.
1: Que me presten.
2: Bueno, sí, vos.
1: Ya, y también nos va a contar sobre cuál es la persona favorita de los gatos. ¿Por qué siempre eligen a una persona por sobre otra?
2: Emi, en tu caso, Luna se llama, ¿no? ¿No?
3: Sí.
2: Ya, la Luna. ¿Cuál es el humano favorito de Luna?
3: Mi madre.
2: Oh. O sea, si
3: por
2: hay
3: sobre todo.
2: Por sobre todo.
3: A ella, la que más respeta, es como que.

0: Le hace guardia en el baño.
1: Perfecto. Maca Hansen, te quiero con el alma. Yo no soy el humano favorito de Piolita. Así que incluso si la tengo yo en mi casa solo, no soy su humano favorito. Como que la Piolita prefiere
2: el vecino
1: una silla a mí. Entonces, tranquila, que nos pasa a todos.
3: Ya, que es que tú sabes que con lo que me gusta a mí lo animalito.
1: Paprika, no te
3: yo traje a mi gatito a la casa.
1: Tal cual.
3: Y me odia.
1: Ya, pero el otro día nos diste una explicación bien lógica de por qué te odia.
3: Ah, porque en mi casa se uno lava patas cuando entra y sale de la calle, lava pompis, se ducha y se peina porque tiene pelaje frondoso.
1: Tú lo peinas, le lavas el poto.
3: Sí, sí, por supuesto.
1: Entonces, ¿cómo no odiarte?
3: Saco lasaña, corto la azul.
1: ¿Cómo no odiarte haciendo eso? Está bien. Bueno, vamos a hablar de eso con Enzo Rubowski.
3: Me
1: encanta. Sigamos con buena musiquita.
3: Yes, póngale play. Nos quedamos con Supergrass. Son las 6:12. All right. No, es con 11. Yeah, yeah.

0: mio. Voy a tener que vender chiquito, algo para llegar a fin de mes después de este Cyber Cabin.
1: ¿O trabajar de asesores?
2: ¿De asesor o Kevin?
0: Eso, pero eso no dan boleta. Nos quedamos con The Strokes, esto es Last Night. ¿Es verdad, Pablo?
1: Es verdad.
0: Aunque pase piola. 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
1: 18 con 18, pidan un deseo en voz alta. Emi, pide un deseo en voz alta.
2: En voz alta.
1: Sí, rápido.
2: Que el jefe me suba el sueldo.
1: Ok, Maca Hansen, pide tu deseo en voz alta.
3: Tener un sugar daddy.
1: Tener un sugar daddy, perfecto. Yo quiero la paz mundial. Bueno, igual podría ser. Ahí está, la pavita hierve y empieza el tecito informativo. Ya, sabemos en este programa que fue asesinado un carabinero, que hoy Manuel Monsalve reapareció, que la fiscalía de hecho está buscando a un mesero que está desaparecido, se lo tragó la tierra, en el caso de la denuncia de abuso sexual en contra del ex subsecretario del Interior. Sabemos también, a ver, estaba leyendo hace un ratito declaraciones del presidente del Partido Republicano, volviendo al primer tema del carabinero asesinado, Arturo Esquella, que decía que esperemos que no se tomen, como no se busquen sacar réditos políticos de el asesinato de un carabinero. Que no se empiece a pedir la cabeza de nadie, que la idea es que se solucione el tema. Es impresionante, pero la idea es que el Safari también sea una especie de bálsamo para ustedes. Entonces vamos a hablar de temas igual complejos, pero un poquito más sencillos de abordar. Sabemos que están esas noticias y por eso las queríamos marcar. La primera noticia que quiero que hablemos, Maca Hansen, es sobre algo que pasa en el segundo piso del Palacio de la Moneda.
3: Ah, ok.
1: No, en este, no en este edificio, sino que se dio a conocer el sueldo de la ex ministra Natalia Ducó, que como ministra de Estado ganaba lo mismo que gana un parlamentario, es decir, unos 6 millones de pesos líquidos, eso sacando las asignaciones parlamentarias, en fin, y que va a estar asesorando a la presidencia de la República hasta fin de año, hasta diciembre. Y se supo que su sueldo va a ser de, en total, 17 millones de pesos. Marcamos el en total porque no es que vaya a ganar 17 millones de pesos mensuales.
3: Ok, entiendo.
1: Porque eso sería casi inconstitucional. No pueden ganar más que el presidente de la República. Un asesor. Ya. ¿Hay personas que en Chile ganan más de 17 millones de pesos? Sí. Miren, por ejemplo, a la directiva de Codelco, que ganan 60 millones de pesos. Es una brutalidad. Es verdad. Pero Natalia Ducó va a ganar 3,7 millones de pesos el primer mes, porque entiendo no logró hacer...
3: No es
1: el mes completo. Entonces las chauchas hay que descontárselas y después 4 millones y medio de pesos hasta diciembre, que su contrato dura hasta diciembre.
3: Okay.
1: ¿Se lo pueden renovar? Se lo pueden renovar. Yo pregunto, ¿qué hay que hacer para ganar esa platita? Alguien me decía, bueno, alguien, el Emi, me recordaba que 17 millones de pesos se parece mucho a la cifra que ganaba, eso sí, mensualmente Marcela Cubillos en la Universidad de San Sebastián.
3: Claro, esto es sumado desde
1: 4 meses.
3: Claro.
1: Pero igual no deja de ser llamativo que un asesor gane tanta plata, un asesor o una asesora, en este caso Natalia Ducó, que era ministra de Estado, que se fue 24 días, vuelve a la Moneda. En una cuestión que todo el mundo no se la explica.
3: Aparte, el asesor, valga la redundancia,
1: ¿sí?
3: Asesora. Muchas veces.
1: Tal cual.
3: Muchas veces los ministros y los políticos que trabajan para un gobierno son 24-7.
1: Tal
3: cual.
1: Son
3: a cualquier hora, son fines de semana, es en la semana, se sabe.
1: Tal cual.
3: Y uno ahí podría decir, bueno, una cosa compensa a la otra, pero el asesor. O sea, no sé.
1: El asesor. O sea, el asesor.
3: Puedo asesorar. O sea, en realidad no sé en qué voy. Puedo asesorar, pero.
1: Si tú me asesoraras a mí, Maca Hansen.
3: ¿En qué?
1: En todo. Onda, me tendría que asesorar de no te vistas así de esta manera hoy, no digas esto, di esto otro.
3: No huelas a nadie, sería lo
1: No
3: único.
1: Huelas a nadie, que fue tu primera asesoría oficial. ¿Se acuerdan cuando yo olía a los invitados? Pido perdón igual.
3: Ya, dale un pero no, pero aparte, ¿quién es uno para hacer? Ya, bueno, sí, ya.
1: Ahora, me resuena otra cosa en torno a las asesorías, porque cuando en el Congreso se hacen asesorías, usualmente se pide una especie de respaldo de la asesoría.
3: Ya.
1: Un informe, algo, y por eso salió en algún momento el reportaje de los informes que eran copiar y pegar, porque había muchos de esos informes de asesorías que eran iguales en muchos parlamentarios y se pagaba cada informe. En el caso de los asesores presidenciales, ¿queda por escrito algo? Yo tiro preguntas al voleo y sería bacán que, si es que alguien lo sabe, lo responda. Maca Hansen me puso cara de algo. Alguien está comentando algo en YouTube. ¿Qué dicen?
3: Espera, un segundo. Sigue hablando porque o escribo o...
1: Ok. Bueno, entonces 17 millones de pesos de aquí a fin de año es lo que va a ganar la ex ministra del deporte, Natalia Ocó.
2: Ella tiene buen ojo estético.
1: Las botas que usó con tacos, sí, para unas lluvias torrenciales, sí. Y la polémica sobre BTS. Estamos a 10 días, creo, del concierto de BTS. ¿Será que...?
3: Sí, lo que estamos conversando ahora son el tremendo gasto que se va a hacer, y esta fue una información que salió públicamente en todos lados.
1: Claro.
3: Y la estamos comentando, nada más. No es que estemos opinando porque seamos comunistas.
1: A eso dicen.
3: Sí, la semana pasada nos tildaron de fascistas, así que...
1: Sí, claro.
3: Porque no sé, condenábamos la violencia. Sí, sí, por eso decídanse. Si no estamos hablando del gobierno en sí, estamos hablando que son 17 millones de pesos en caleta en tres meses.
1: Y vámonos para atrás.
3: Y okay. Es un asesor. Bueno, ya, quizás siempre han ganado eso y nosotros solo ahora nos hemos enterado. ¿Tú por sabías eso, antes cuánto ganaba un asesor?
1: Eso, para allá me iba ya. Miguel Crispi. Vámonos al gobierno de Gabriel Boric. Miguel Crispi, jefe de asesores en el gobierno de Gabriel Boric, ex parlamentario, ganaba más o menos lo mismo. Okay. No puedo decir a ciencia cierta cuánto fue porque nunca salió el sueldo de Miguel Crispi en los medios de comunicación, pero al final son puestos de confianza donde pagáis favores políticos. Miguel Crispi estaba ahí porque era amigo del presidente. Yeah. Y personalmente no me parece correcto que cargos que ganen tanta plata sean otorgados de esta manera. Yeah. Ni en el gobierno de Gabriel Boric, ni en el gobierno de Sebastián Piñera.
3: En ninguno. ¿Se entiende? No estamos hablando mal del...
1: Tal cual.
3: Mira, lo único que quiero explicar aquí es cómo se come un bocado de dama. Pucha, que es difícil comer un bocado de dama.
1: Bien. Ya. ¿Cuál es el bocado de dama?
3: El pancito, que es como una conchita de caracol, el que es así enrollado.
1: Segunda noticia del tecito informativo.
3: ¿Cómo se parte un bocado de dama? Horizontal, vertical, para que queden los dos cachitos, un lado para el otro.
1: Imaginemos que tenemos
3: el bocado de dama, pero no
1: es
3: sé
1: rico,
3: comerlo.
1: Tiene mucha manteca.
3: Me da lo mismo, yo me lo como calentito.
1: ¿Le puedes mostrar a Lemi cuál es? Yo creo algunos le dicen pan peruano, pero se llama efectivamente bocado de dama.
3: Sí, sí. Hablemos de eso. ¿Cómo se come el bocado de dama?
1: Yo me lo voy comiendo, le voy sacando como tiritas.
3: Sí, sí. Sí.
1: Entonces no parto el pan, porque si lo parto se desmenuza por completo. ¿Cómo se comen ustedes el bocado de dama? ¿Ven que podemos hablar de otros
2: Yo
1: temas?
2: Lo corto a la mitad.
1: ¿Lo corta a la mitad?
3: ¿Pero qué mitad? ¿Horizontal o vertical para que te queden los dos cachitos?
2: Horizontal.
3: Horizontal. Pero no como que se te desarma.
2: Pero con el cuchillo que es como terrucho.
3: Bocado de dama. Pero independiente de eso, los asesores en cualquier gobierno ganan mucho dinero.
1: Es verdad.
3: Eso es lo que queríamos decir. Y qué podemos hacer nosotros para asesorar. Fin.
1: Tal cual. Eso es todo lo que estábamos hablando. Para el que se picó, saludos. Te queremos mucho. Oye, segunda noticia del tecito informativo. Yo sé que esto es algo un poquito extraño de comentar, pero... los dos tomaron agua. va a salir una nueva moneda de 50 pesos. Que vendría siendo lo que nos va quedando en el sueldo.
3: ¿What? Tal cual. ¿Va a salir una moneda nueva de 50 pesos?
1: Sí. ¿Y la noticia?
3: ¿Qué pasó con la antigua?
1: Es que como que sacaron otra camada de monedas de 50.
3: Ya no, va a ser como...
1: Es igual, solo que va a decir 2026.
2: Un octágono, ¿no?
3: Pero todos los años salen moneda.
1: 1, 2, 3, sí. La cosa es que la noticia dice que la nueva pieza fue elaborada con una tecnología que permite adherir capas de metal sobre un núcleo de acero. ¿Qué significa eso? No lo sé. La cosa también es que estas nuevas monedas de 50 van a ser puestas en circulación de una manera bien particular.
3: ¿Las van a tirar?
1: No, van a partir en una verdulería de Providencia. O sea, el Banco Central va a llevar las moneditas ahí y de ahí...
3: A esa verdulería.
1: Y de ahí empieza... O sea, imagínate, si es que alguna moneda de 50 llega a Puerto Aysén, partió en Providencia.
3: En Providencia.
1: Igual es particular la noticia.
3: La que
1: es, ¿no?,
3: un octágono, amigo de mí, es la de un peso y la de cinco.
2: Ah.
3: Ya, y va...
1: Parte en una verdulería.
3: ¿Y
1: cuál?
3: ¿Por qué ahí?
1: No sé. No sé, o sea, no sé.
2: ¿Qué la de la comprar una zanahoria?
1: Imagínate.
3: Hoy está cara la lechuga.
1: Tan cara las lechugas.
3: Te cuento yo una noticia.
1: Perdón, el amigo que se picó sobre la otra información.
3: Ya se fue.
1: ¿Ya se fue?
2: Sí.
1: Ah, se metió solo para... ¿Habrá sido el mismo Uber de la semana?
3: No sé, solo avisó que cambiaba la radio. Qué bueno, pues sí. Para eso hay tanta radio.
1: Exacto. Pero además, la idea es que usted, si se enoja, pueda comentar en el YouTube, en Rock and Pop FM. Aquí está abierto el espectro para que conversemos.
3: Sí, sí, sí.
1: Y yo hablando de los temas más piola. Igual se enojan. Bueno, está bien. Oye, y la última noticia del tecito informativo es una noticia que se dio a conocer la semana pasada. Que no la quería dejar pasar, pero se me pasó. Y pido perdón. ¿Te acordáis de la Isidora Uribe? La...
3: ¿Sí la contamos?
1: No la contamos.
3: ¿No?
1: Lo hablamos mucho por interno.
3: ¿Lo hablaste mucho? Sí,
1: sí, pero no lo contamos. El miércoles pasado se dio a conocer la lista de los próximos 100 líderes que destaca la revista Time en Estados Unidos, y la Isi-te incluye, que se llama Isidora Uribe, que fue embajadora de la Teletón, que está estudiando leyes. Salió como una, la chilena, reconocida por la revista Time como los próximos 100 líderes. Es una cuestión muy bacana, así que vayan a seguirla por su trabajo con Encuentra tu Lugar. La tuvimos acá en algún momento, así que había que destacar algo bueno que le está pasando a nuestro país, que tiene a personas como Isidora, que está marcando la pauta. Ella va a ir a recibir su reconocimiento allá a Estados Unidos, así que va a ser muy bacán. Vayan a seguirla, la Isi-te incluye.
3: Sí, sí, la hemos conversado y estupendo. Vaya.
1: Eso era en Instagram
3: o en Tistos.
1: En Instagram.
3: Okay.
1: No sé si tiene TikTok, pero la Isi-te incluye. Ahí está dándolo todo la Isi, que es una bacán.
3: Bueno, después, cuando tengamos, te digo la noticia de hoy del deporte.
1: Ah, perfecto.
3: Que era que se quedó el tintero, pero ya son las 6:30, así que. Vamos a saludar a auspiciadores. 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
1: Aguante, chichito.
3: Hay que ir a apoyar a nuestro compañero
1: si
3: de radial.
1: Invitan.
3: No. Bueno, y para cerrar...
2: ¡Oh, my God!
3: 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Oigan, Mercata Edición Primavera 2026, 14 de noviembre, Metropolitan Santiago. Yo sé que estamos recién en octubre, pero la cosa pasa volando, ¿cierto?
1: Espérate, ¿cuándo es?
3: 14 de noviembre.
1: O sea, vamos a estar más de un mes gritando esto.
3: Sí.
1: Perfecto. ¿Y cómo vamos a terminar esa fiesta?
2: ¡En pelota!
3: Entradas por Ticketmaster.
1: El amigo que cambió la radio se está perdiendo todo lo bueno.
3: Sí, vamos.
1: Vuelva a la Rock and Pop.
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5: Temperatura. 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En Antofagasta.
6: 19 grados.
5: Y en Santiago.
6: 14 grados.
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1: Bueno,
2: escuchamos la canción del consomé, era de Killers, The Man, en la Rock and Pop. ¿Qué lo dice?
3: ¿Cuál es la canción del consomé?
2: El consomé. Ya, pero eso no vamos a conversar, sino
3: rico consomé.
2: Sí. Que ya están en el estudio, Patricia Castillo. ¡Aplausos para ella!
4: Hola, Pati.
2: Presidenta y cofundadora de Corporación Yo Mujer. Y Pamela Baeza, enfermera, presidenta y cofundadora de Corporación Yo Mujer. ¿No es enfermera?
3: No, es al revés, ¿no? O presentamos a cualquier persona y ustedes no son.
5: Son parte del equipo, pero no.
3: Espérate, hagamos algo. Vamos, espérate. Bájale a la música de mí. ¿Nos pueden decir su nombre? Rápido. Sí. ¿Cuál es tu nombre?
5: Patricia Castillo.
3: Ah, sí, estás.
5: Estoy.
3: ¿Y tú eres?
5: Encargada de comunicaciones de la corporación.
3: Perfecto. ¿Y tú?
6: Yo soy Pamela Baeza.
3: Perfecto. Están las dos. O sea, los nombres están, pero los cargos no.
2: Ok.
3: Entonces, que se presenten ellas.
2: Ya, por favor.
3: Espérate, 3, 2, 1. Estamos en el Safari Rock and Pop, son las 6:40. Esto son cosas que pasan. Están con nosotros la Pati y la Pame, ¿cierto? Sí. Vamos a hablar de la corrida por la vida.
2: Vamos a conversar de esta corrida tremenda, ¿sí? Que es el 25 de octubre en el Parque Bicentenario de Vitacura. Una corrida que es para el apoyo de esta tremenda fundación. La gente que no la conoce, ¿de qué se trata la corporación Yo Mujer?
6: Bueno, la corporación Yo Mujer es una corporación con hartos años de recorrido. ¿Ya? Tiene más de 25 años de historia.
3: Oh. Ah, mira, la edad del Emmy. Aunque no lo creas, Pame, él tiene 25 años.
6: Más que
3: se ve de 84, pero está bien. Entonces, 25 años.
6: 25 años acompañando a mujeres, personas con cáncer de mama, sus familias. Y bueno, nosotros damos servicios gratuitos, por lo tanto, también facilita mucho los procesos y brindamos todo lo que es apoyo emocional, acompañamiento con todos los procesos que se dan y también orientación, información, ¿cierto? Que es necesario como para ir acompañando toda la experiencia desde el diagnóstico a todo lo que se va develando hacia adelante.
3: Escuático, yo por suerte no tengo en mi cercanía cáncer de mama, sí he tenido familiares que tienen cáncer y el diagnóstico es muy duro y como que se te cae una casa encima. Pati, tú, ¿cómo? Ya vamos a entrar al tema de la corrida, que es como algo súper positivo, como queremos enfrentar esto, pero si es que alguien nos está escuchando y recibió la noticia hoy, ¿cómo lo hace? ¿Cómo se sale adelante con una noticia, un notición así?
5: Mira, cuando se recibe la noticia, el miedo es lo primero que te impacta. Y después viene la incertidumbre, sobre todo en el área pública, el tema de la espera. Primero hacerte los exámenes, las biopsias, el resultado, eso hace que la incertidumbre sea, yo creo que lo peor en esa etapa. Por eso tener una corporación que te acompañe, idealmente desde el día uno, desde el día que te dan el diagnóstico, es fundamental para poder entender que el proceso se puede afrontar de una manera distinta. Lo que entrega la corporación Yo Mujer son servicios, no solamente talleres y charlas, sino que es un proceso de acompañar en todo lo que es el tratamiento en sí y el post-tratamiento. Y no solo a la persona, sino también a su entorno cercano, que es lo más importante. Cómo la sociedad te puede entender y aportar durante esa vivencia.
2: Se estima que una de cada 10 mujeres puede desarrollar cáncer de mama. Con una detección precoz se puede evitar un mal final, un 95% de los casos. En mi caso, mi abuela, mi tía, mi mamá, con nódulos. Y hay que hacer detección. Es algo que da mucho miedo, pero cuando uno tiene una familia completa, necesita apoyo de estas fundaciones. ¿Se entiende? Porque uno dice, nada, a mí no me va a pasar, le va a pasar al de al lado, a mí no, jamás. Y la verdad es que sí pasa, pasa mucho. ¿Y cómo se hace cuando uno es de salud pública? Porque ahí, más mío, la espera que es gigante. ¿Cómo lo hace la corporación para apoyarlas? ¿Da todos los incentivos? ¿Va para dónde hay que ir? Porque en nuestro caso es terrible, porque te van a llamar, y cuando uno tiene cáncer, te van a llamar, evoluciona muy rápido. El caso de mi padre, que no fue mama, fue el nuezni, que le digo yo. El de próstata. Era público, pero lo pudo apurar, porque era catete. Pero no todo chileno es catete, pues.
6: Bueno, eso es súper importante, Maca. Lo primero es como informarnos, porque eso también ayuda no a que no exista miedo, pero sí a afrontar los miedos con información y orientación. Entonces, efectivamente, cuando yo contaba que tenemos más de 25 años de historia, es que ha cambiado tanto la realidad del país. Hace 25 años atrás no existía unas garantías, cierto, explícitas en salud, ¿no? El GES. Entonces, hoy día sabemos de que eso nos permite no quedarnos en la espera a que alguien nos llame, ¿cierto? Y podemos activar ciertos procesos. Entonces, todo eso es súper importante, sobre todo sabiendo que hoy día no solo el cáncer de mama, sino que en general las patologías oncológicas, al detectarlas a tiempo, hace una gran diferencia en el curso de la enfermedad. Entonces, por eso es que es importante informarnos todos, porque nos puede tocar a nosotros, nos puede tocar a un ser cercano, le puede tocar a un compañero o compañera de trabajo, ¿verdad? O alguien que vamos acompañando, y tomar esas decisiones a tiempo, ¿cierto? Y sentir también que hoy día, por ejemplo, socialmente tenemos este tipo de derechos, que en la medida en que nos informamos los podemos ejercer y apurar los tiempos y se responde, bueno, cambia el curso de las cosas. Entonces también acompañarse con corporaciones como las nuestras u otras amigas que te van a orientar, que a veces parece que es un mundo gigante que tal vez si uno no le ha tocado no lo conoce, ¿verdad? Pero el tener la información, el todo saber cómo poder operar en esto, hace que el proceso sea distinto. Entonces, este año, por ejemplo, nosotros estamos con toda la fuerza del poder del acompañamiento. Y eso significa que, en el fondo, hay cosas que no podemos cambiar, ¿no? O sea, tal vez, o porque tenemos antecedentes, o porque toca, nos van a tocar ciertas situaciones de salud, pero es distinto cuando lo vivimos acompañados, informados, con la contención, con la información correcta. Hoy día las redes son peligrosas, en el sentido que te abren un mundo enorme y más, ¿cierto?, perturban el proceso.
5: Claro.
6: Entonces, bueno, eso es como súper importante para ir haciendo que la vivencia sea distinta.
3: Estamos conversando y ustedes han escuchado a Pamela Baeza, también a Patricia Castillo, ambas de Corporación Yo Mujer, por esta corrida que se va a hacer, que es la número 17, la 17ª corrida por la vida, que se va a hacer el domingo 25 de octubre en el Parque Bicentenario de Vitacura. Por eso la polerita, ¿qué color es, Maca?
2: Fucsia.
3: Gracias, es que yo veo dos colores, le pido mil disculpas. La corrida por la vida que organiza esta corporación Yo Mujer, las inscripciones están por Punto Ticket y todo lo que recauden, me imagino, va para seguir con la fundación, porque las fundaciones trabajan así, a puro aporte, a puro ñeque, muchas veces con autoaportes de las personas que trabajan ahí, y es cuático. Mi madre trabaja en una fundación que no tiene nada que ver con el tema, pero es cuático el punto. Tomándome la maca de lo que decía ella, ustedes también trabajan no solo con la gente que es diagnosticada con cáncer de mama, sino que con su entorno más cercano. O sea, si, no sé, en algún caso está escuchando a alguien que sabe que su familiar tiene cáncer de mama, ¿puede acercarse a esa persona? Porque me imagino es muy doloroso saber que uno tiene cáncer de mama y no sé si siempre están las ganas para hacerlo. ¿Pati?
5: Sí. Bueno, la corporación, como les decía, no solamente es para la usuaria o persona diagnosticada con cáncer de mama, porque recordemos que a los hombres también, aunque sea un 1%, también les da cáncer de mama y a veces, lamentablemente, lo descubren de manera más tardía. Así que la invitación siempre está para que se acerquen, consulten nuestro Instagram, @yomujercl, que pueden escribirnos directamente, o en nuestro WhatsApp, +569 39 17 5459. Donde nuestra gestora paciente lo puede orientar, responder a las consultas, invitarlo a nuestros talleres que tenemos, el de red.
6: Bueno, Pamela hoy día es acompañando al círculo cercano, partió como redes de apoyo, pero también han ido evolucionando, entonces es informar y orientar, porque así como yo digo, como uno no sabe ser paciente, tampoco sabemos a veces cómo acompañar, porque también hay muchos mitos, entonces todos necesitamos como ir sensibilizándonos, ¿verdad? Y las redes también necesitan, y las redes puede ser un familiar, marido, hijo, los amigos, un compañero de trabajo que quiera participar en el taller y decir, bueno, a ver qué sirve, qué no sirve, ¿verdad? Y de tal manera que todos podamos acompañarnos mutuamente, no solo asistir a otra persona, salvarla, ayudarla, ¿no? Resolver por el otro, sino estar como colaborándonos mutuamente, favoreciendo la presencia, la escucha. Entonces las redes también sin duda necesitan también un espacio donde poder informarse, porque Es bueno decirlo, pero una enfermedad como el cáncer de mama, ¿verdad?, u otras patologías oncológicas, es mucho más que una afectación del cuerpo, ¿no? Es más que un proceso biológico, físico, o sea, como decía, es un impacto, ¿verdad?, que va al cuerpo, que va a las rutinas.
2: Es tu propio cuerpo destruyendo, es una cosa muy, muy rara, como que va, en vez de dar vida, como que es como un botón, podríamos decir, de, claro, o sea, si es que no lo detectamos. Una pregunta, ya que estamos desmitificando cosas, ¿es verdad que dicen que en nuestro país faltan especialistas oncológicos? Siempre me dicen que faltan oncólogos y digo, no lo sé. O
6: yo diría que no, es que falten, Pati.
5: No, yo diría que no es que falten, pero claro, el tema es la capacidad que tienen para poder atender a la población. Pensemos en lo privado, claro, que es mucho más rápido, pero en el área pública tienen 15 minutos para atender a 100 pacientes al día para revisar los exámenes, decir cómo avanzamos y vamos para afuera. Yo creo que lo que falta es más humanización en la atención médica, no solo la oncológica, sino también la general, para cómo sobrellevar a las consultas que tiene un paciente oncológico en general.
3: Claro, y lo que decían ustedes de... es cuático la palabra. Ser paciente no es solo como ser la persona que va al hospital o a la clínica, sino que tener la paciencia de escuchar un... Te vamos a llamar, tranquilo. Bueno, tengo cáncer. Como, ¿qué tranquilidad me estáis pidiendo? Necesito hacer algo para sentir que le estoy dando la pelea. Chiquillas, ¿qué onda esta corrida? ¿Por qué correr? ¿Por qué caminar, en mi caso? Pero correr para la mayoría de la gente que va a asistir a esta 17ª corrida por la vida.
5: Bueno, correr o caminar es apoyar a nuestra misión como corporación sin fines de lucro para tener... poder captar algunos fondos para mantener nuestros servicios gratuitos, recordemos que son 100% gratuitos, y también hacer concientización acerca de la detección temprana, la importancia de hablar del cáncer de mama, y que no solamente es una corrida para mujeres, que nos preguntan mucho, es para todos, para hombres, niños, parejas, amigos, abuelitos, todos los que quieran acompañar porque tuvieron a alguien cercano que lo vivió, lo están viviendo, o alguien que ya no está y quieren representarlo, es un momento para reunirnos y correr por la vida. Por eso este símbolo tan bonito y esta marea rosa, fucsia, que se reúne en el Parque Bicentenario.
6: Vamos a salir a trotar.
3: Vamos a tener
5: pueden
3: que...
5: Pueden caminar también, pueden caminar.
3: ¿En serio?
5: Ningún problema, pueden caminar.
3: Se caminará lento.
2: Para la detección precoz también se habla mucho de la edad. Que hay que empezar a autocuidarse o hacer la autodetección desde los 35. Otros dicen, no, si amamantaste o tuviste guagua, sería bueno a los 40. Otros dicen, no, si tienes antecedentes, sería bueno a los 30. ¿Hay alguien que se decida?
3: ¿Cuándo?
5: Mira, es bien variable. También va a depender mucho de tu médico cabecera. Porque hay mamás que son más fibrosas. Entonces dicen, mira, te recomendamos... a mí me recomendaban antes de los 30 hacerme ecotomografías mamarias para ir viendo cómo evolucionaban. Mi ginecólogo me dijo después de amamantar a los 8 meses también un control porque la mama cambia. Entonces yo creo que es muy importante los exámenes preventivos de por sí. Ahora lo de la mama es algo más específico.
6: O sea, es importante saber, varía en algunas partes del mundo, ¿cierto? Pero hoy día en Chile, en básico, sobre los 40 empieza un proceso regular de hacerse las mamografías, que es la forma principal de poder detectar el cáncer de mama.
2: Sí.
6: Ahora, también hay que tener en cuenta, por ejemplo, los antecedentes, distintos tipos de antecedentes, entre ellos, por ejemplo, tener antecedentes familiares.
2: Claro.
6: Con eso sabemos que tal vez vamos a tener que empezar antes a hacernos algunos controles. Y nosotros también promovemos, no como algo que sustituya la mamografía, pero también la importancia de conocer el cuerpo. En este caso las mamas, ¿verdad? A través del autoexamen, de tocarse, de saber reconocer cuando algo cambia. Pero en realidad si lo ampliáramos es como conocer todo tu cuerpo. De tal manera que si hay algo que cambia, que me parece extraño, ¿verdad? Muchas veces en maternidad hoy día hay todo un desarrollo del cáncer de mama también que se está dando en mujeres más jóvenes y que están habiendo investigaciones y estudios al respecto. Entonces, muchas veces el conocerse, el ir donde el médico, insistir en que te haga cierto el examen, de pronto han habido detecciones, por ejemplo, también con mujeres que están amamantando. Entonces, la estadística dice que no, pero cuando tú conoces tu cuerpo puedes ir y también insistir en eso y, bueno, cómo cambia la cosa. Pero más que nada, cierto, sabemos mamografía después de los 40 años, tener en presente los antecedentes familiares, ¿cierto? y también, bueno, conocer el cuerpo ante cualquier cambio, ¿verdad?
3: Es impresionante cómo una educación sexual integral, esto lo podría ir solucionando desde que somos chiquititos. Pero nada, pues hay gente que cree que la educación sexual integral es para otras cosas. Dicho eso, ¿cómo a la gente que está escuchando el Safari, hombres y mujeres, cómo es el autoexamen? ¿Qué tienen que hacer? Porque la Maca me contaba, y yo las compadezco a todas las mujeres, que el PAP, esta cuestión donde a ustedes les aprietan la pechuga hasta más no poder, que un examen hiperdoloroso, es como la forma, una de las formas de detectarlo. En el paso previo, en el autoexamen, ¿qué es lo que hay que hacer para darse cuenta si hay un poroto, una protuberancia? ¿En qué parte hay que tocarse uno para cacharse que uno puede estar cercano a?
5: Bueno, el autoexamen, tanto para mujeres como para hombres, uh-huh, idealmente se recomienda hacerlo acostado,
3: ¿ya?,
5: o en la ducha, levantando los brazos detrás de la cabeza, uh-huh, y tocándose la axila,
3: ¿ya?,
5: que también está, recordemos que está la red de ganglios, que también se inflaman. Se detectan algún bulto, ya es sospechoso, y de manera circular hacia adentro, y idealmente todas las semanas cuando te estás duchando revisar, porque sobre todo en las mujeres con el cambio cuando están en la semana de menstruación es más alto la probabilidad de sentir algún cambio.
3: Perfecto.
5: Por el tema hormonal,
6: y está
5: también cambia la sensibilidad. Ajá. Y lo mismo en el otro lado, en ambos lados. ¿Por qué hablamos de la detección temprana? Claro, la idea es que un examen te lo detecte antes de que aparezca el bulto.
3: Uh-huh.
5: Porque si hay bulto ya puede que esté en una etapa, puede que sí, puede que no. Recordemos que cada cáncer es único y especial, uh-huh, ¿ya? Entonces, por eso es importante hacerse los controles desde los 40 años, como decíamos, la mamografía, y idealmente una vez al año tener ahí fijados sus exámenes de control con su médico de cabecera.
6: Claro. Estaba mostrando a Kevin que tenemos algunas preguntas de auditoras que están escuchando.
3: Dale,
6: aquí
3: tú
6: dice,
3: que no
6: veo. Ah, perdón.
3: Que no veo de lejos. Yo mil disculpas.
6: Dice,
3: soy muy piti.
6: Disculpe mi consulta, pero ¿en lactancia se debe hacer mamografía igual?
5: No.
6: Ya.
5: En lactancia no. No, no. Solamente si llegaras a encontrar alguna protuberancia, algo, tienes que dirigirte a tu ginecólogo,
6: okay,
5: o matrona cabecera,
3: uh-huh,
5: y ahí van a hacer alguna palpación y una ecotomografía en primer caso y después, en caso de que se requiera, la mamografía.
6: Ya, estupendo. La idea es prevenir, también,
3: obvio,
6: estamos conversando con la corporación que tiene esta corrida el fin de semana, el 25 de octubre, Yo Mujer, Patricia Castillo y Pamela Baeza. Ya, el llamado, ¿ustedes van a salir a trotar el 25?
5: Vamos a estar animando con muchas ganas.
3: Espérate. A mí me llamaron a trotar. ¿Cómo van a...? No, vamos a trotar, aunque sea un rato.
5: Vamos a empezar caminando.
3: Sí. Perfecto, bien.
5: Vamos a empezar caminando apoyando a los 3K, 5K y 10K. Los 10K son, claro, son quizás los más pro. Ellos van a tener su chip de marcación de tiempo.
6: Bacán.
5: Y bueno, es que durante la mañana tenemos muchas cosas entretenidas. Además de la corrida y la caminata, vamos a tener el precalentamiento, van a estar nuestros... están de marcas que nos están apoyando en este evento.
3: Bueno.
5: También vamos a tener una feria oncológica a cargo de Met, entonces, que va a ser el presenta de este año.
3: Uh-huh.
5: Y obviamente vamos a contar con Rodrigo Díaz para el cierre y la vuelta a la calma, que no sé si va a ser tan vuelta a la calma.
3: No, de ahí le ponemos
5: el
3: sonido.
5: Vamos a estar ahí todos poniendo toda la energía
3: del
5: baile con él, así que...
3: Oye, acá vemos en la página de Punto Ticket, donde están las entradas. Yo llamo con mucho cariño, porque esto se hace acá en la región metropolitana, pero si hay alguien de Iquique, La Serena, Conce, Temuco, que es donde tenemos Dial en el FM,
6: sí,
3: que si pueden comprar la entrada, aunque no vengan, cómprenla, porque al final esas lucas llegan a la fundación. Es la manera de aportar. Comprar la entradita está buena. La entrada...
6: Venta normal.
3: La de 3K sale 12 lucas, la de 5K 16 y la de 10K 20 lucas. Uh-huh. Aunque no venga, hágalo. Y vemos una montonera de marcas que las están apoyando. Si hay alguna marca que se motiva y las quiere apoyar, ¿las contacta por dónde?
5: Directamente, como te decía, por nuestro Instagram o la página web www.corporacionyomujer.cl en el formulario, y nosotros lo haremos llegar a nuestra coordinadora de alianzas.
3: Buenísimo.
5: Porque como nosotros siempre decimos que el cáncer de mama no es solo en un mes de octubre, y tampoco nos pintamos de rosa, porque esto no es color de rosa.
6: Claro.
5: Es un símbolo, sí. Pero nosotros trabajamos todo el año. Pamela hace charlas y talleres todos los meses con todas las pacientes que llegan, respondiendo consultas, atenciones personales. Entonces, la alianza con las marcas para nosotros es una base fundamental, ya que no solamente crear colaboraciones, sino que son parte también de nuestro ingreso para mantener.
6: Kevin, Maca, eso es súper importante. Es como la posibilidad que tenemos todos de que todos podemos acompañar. Por eso hablamos del poder del acompañamiento. No necesariamente tenemos que ser el que escucha o el que puede aportar con dinero o solucionando algo concreto a la realidad. A veces puede ser aportar con una donación, una empresa que quiera ayudarnos durante el año. En la corrida esto un poco es más visible, pero tenemos un montón de aliados que nos van ayudando permanentemente. Entonces también, si alguien quiere participar comprando una entrada pero no puede venir, obviamente es una inyección que al final se traduce en acompañamiento, en una atención directa, en un taller, en encontrarse con pares, en una peluca solidaria. Nosotros tenemos un montón de servicios que hacen que de alguna manera la experiencia sea como más acompasada, ¿verdad? Como que tenga más borde, más cariñito, y eso es súper significativo. Así que desde donde sea que cada uno pueda participar, colaborar, incluirse, yo les aseguro que hay toda una cantidad de personas, mujeres y familias que sienten ese calor, esa calidez, y para nosotras también como corporación es un impulso, ¿verdad?, para poder seguir haciendo esto, como dice la Patti, los 365 días
1: obvio,
6: y acompañarlo.
4: Nosotros estamos felices de tenerlas también, así que tengan una buena corrida del 25. Vamos a ir ahí a dar jugo, como decimos. Así que un besito, Patricia, Pamela.
5: Muchas gracias.
1: Gracias, chiquillas.
4: Yo saludo a la corporación Yo Mujer.
1: Sí, todo el rato. Vamos a estar ahí.
5: El 25,
1: sí, Patricia, haciendo el precalentamiento y el
4: estiramiento. Y la comida
1: final
4: después. Sí, la tallarinata. La tallarinata, ahí vamos a estar comiendo Rodrigo Díaz. Las entradas están en puntoticket.com. Muchas gracias. Y nosotros saludamos brevemente a nuestros auspiciadores.
1: Perfecto.
4: Y terminamos, a ver.
1: Juegue.
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4: Y esta vez a ver si me sale.
1: A ver.
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4: 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Ya, ahora sí.
1: Vamos a la pausa.
4: Ahora sí.
1: Marca la de arriba.
4: Sí, voy.
1: Eso.
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1: Tenemos varias cosas que conversar con nuestro queridísimo Enzo Rubó. Autor de Mi Perro Necesita Terapia, que ya va por qué edición, amigo.
2: Estamos en la tercera edición.
3: ¿En la tercera? Oh,
2: sí, te
1: tercera explico. Edición, wow. Y lo lanzó recién. No lo puedo creer.
2: Hermoso, ¿cierto?
1: Es como es del jet set, pero
3: ahí,
1: de
3: ahí
1: de
3: quedaste pilar sordo.
1: Ahí no, quedó pilar sordo. Hoy tenemos varias cosas que conversar que se hicieron virales.
3: Es verdad.
1: Sobre si es verdad que los animales pueden hablar como niños.
3: Claro, como que entienden o aprenden.
1: ¿Alguna?
3: Como niños de quinto.
1: A ver, no, yo creo que hay que bajar eso y verlo desde los comandos, ¿o no? Todo animal como, o sea, que aprende ciertas palabras que dan un comando, o no, Enzo.
3: A mí me pasa, y antes que tome la palabra Enzo, no sé si has visto estos videos, me salen harto en TikTok. Hay unos perros que les ponen una alfombra que tienen esos comandos. Entonces los perros como que van hablando.
2: Como el capítulo de los Simpsons en que apretaban el... ¿Te acordáis?
3: Tal cual.
2: Como a la referencia, sí.
1: No, excelente referencia.
3: Y no sé, hay perros que tienen alfombras de 80 comandos y los perros así como, caca, salir, te odio.
1: Yo creo que apretan cualquier cosa. ¿No?
3: Enzo Rubó,
2: ¿qué opino yo de esos videos?
3: Sí.
2: Me pasa que como mucho contenido que abunda en redes sociales a veces puede generar expectativas falsas. Tipo una persona que ve a un border collie dándose vuelta a estos puzzles y apretando, básicamente hablando, hilando una frase.

0: Sí. Más cuerda de la que puede incluso plantear un humano. Creo que igual es medio dañino para la persona que dice como, ah, mi perro no hace eso, igual mi perro es tonto, sí, ah. Entonces nos esconde todo el proceso de condicionamiento que pudo haber tenido ese perro, de aprendizaje, horas, meses, años, para que lograra hacer esa debida asociación. En lo cierto es que es lo que sí podemos confirmar es que los perros sí pueden entender palabras, pueden entender eso. Nuestro lenguaje. No solamente palabras puntuales, se habla de, hay estudios que hablan incluso de que son más de 100 palabras las que incluso pudiese llegar a identificar un perro.
1: Mira.
0: Algunos muy poquitas, otros llegar incluso, imagínense, a 100. Y no solamente palabras propiamente tal, sino que también tonos de voz, que es súper importante.
2: Yo diría que ahí sí. Ahí que el tono lo entienden al tiro.
1: Claro.
2: El porque... sal de ahí, mía chica.
1: Claro, o vamos, y
2: ¿premio?
1: Claro.
0: El tono de voz, los gestos, el lenguaje corporal nuestro es muy clave a la hora de cómo comunicamos con nuestros perros. Uh-huh. Por lo tanto, claro, no es lo mismo un vamos que un vamos más enojado, ¿cachai? Claro. Entonces cambia mucho la connotación y también tiene que ver con cómo el perro atiende también a lo que le estoy pidiendo, ¿cierto? Uh-huh. Por eso muchas veces se sugiere no utilizar reiteradas veces el nombre del perro como de forma infructuosa. Me explico. Estar todo el día Phoebe, para arriba, para abajo, claro. Y que el perro te haga caso a la mitad, porque realmente el perro como que atiende o entiende un poco eso, como que a veces lo obedece, a veces no. Uh-huh. Por el contrario, cuando sé que su atención está aquí puesta en lo que le voy a pedir al decir su nombre, y sobre todo siempre asociando su nombre con algo positivo, el perro va a ser más fácil que...
2: Claro.
0: Atienda.
1: Claro. Me estoy riendo porque el profe Robby, ¿sí?, en YouTube...
2: Ya, nuestro panelista, sí.
1: Puso la referencia de El perro que habla, que fue una nota que le hicieron, no sé, los 80, los 90, en TVN, creo, a un perro que... A un dueño que decía que su perro hablaba y era una casi forma de tortura. El perro hablaba así como... Bueno, eso.
0: Pero espérate, ¿y eso salió en tele?
1: Eso salió en la tele. Es famosísimo. Es famosísimo.
0: No tuve el honor de ver.
1: Y por eso el profe Roy pone agua, mama. Sí. Okay. Sí, hablaba como Mars Attack.
2: No creo que hablen. Pero sí, diferentes razas de perros, diferentes perros, hacen sonidos no todos iguales. Hacen algunos
0: distintas. Sí. ¿Conocen a los Basenji?
2: Basenji, sí.
0: ¿Te suenan los
2: que bajo la colita así.
0: Muy lindo, colitas sí, así, orejas hacia arriba. Ajá. Tamaño pequeño, yo diría que un Basenji adulto, unos 13 kilos como mucho. Y es un perro que es característico porque no ladra, como que aúlla. De hecho, si tuviésemos el efecto de sonido, ¿eso se puede aplicar o hay alguna regla en la radio que nos castiga?
1: No, dale.
2: Se puede. Eso y como los siberianos, los malamutes, los husky también.
1: He visto
2: sí. Ahí hablan. Pero eso es súper.
1: Yo he visto estos videos de los siberianos cuando van al supermercado y no les quieren comprar un juguete y que se echan así, peor que un cabro chico.
2: Sí. A ver. Wow.
1: Está, miren, sube.
0: Este es el efecto.
2: Basenji.
1: Pero está cantando ese weón.
0: Lobo, básicamente.
2: Es hermoso.
0: No, la primera que cantaba era la tutora, pero.
2: Solo y aúllan todo el
1: mundo. Me encanta.
2: Y... Alerta de vecinos.
0: Así es, sería el vecino feliz. Yo creo que con un. Imagínate a las 3 de la mañana despertarte con un Basenji vocalizando al lado de tu casa. Feliz, ¿no?
1: Es lo más parecido al Emi cuando llega de carretera.
0: Así, pidiendo agua.
2: Bueno, estábamos conversando también. Bueno, estamos hablando con nuestro querido Enzo Rubó, etólogo, especialista en educación, en comportamiento felino y canino. Tiene tremendos libros que se agotaron y ya va en tercera. Edición, mi perro necesita terapia. No hay perro tonto, por así decirlo. No hay perro tonto, porque muchos dicen, ay, el mío es medio tontito, no aprendió ningún comando, ninguna gracia. No es verdad, es como tú le has enseñado y como tú lo vinculas al premio, a lo positivo, a la asociación positiva. ¿Qué le estás pidiendo?
0: Hay muchos factores que yo creo que influyen. Incluso hay ciertos rankings que han pretendido el poder ordenar a las razas entre más inteligentes a menos inteligentes, en donde siempre son los poodle y los border collies que le llevan un poco ahí el ¿cómo se llama? El podio, ¿no?
1: Claro.
0: Y en realidad, tal como dice la Maca, depende de muchos factores, no solamente de la raza per se que obedezca al perro. Un perro con una buena etapa de socialización, que obviamente tuvo buenos aprendizajes desde pequeño, un perro sano, un perro con un equilibrio emocional, con los suficientes cuidados, por supuesto que va a responder de manera muy distinta quizás a un perrito que se saltó todas esas fases, todas esas etapas, que a lo mejor tiene un problema de conducta que está ahí marcando importante y que producto de eso también el cerebro opera muy distinto. Lo hemos hablado otras veces, un cerebro que está desenvuelto en un entorno de mucho estrés funciona diferente. O sea, incluso para la capacidad de aprender que tiene el perro. Por lo tanto, podríamos decir que un perro que vive con una ansiedad es un perro que a lo mejor va a aprender menos. Por lo tanto, ahí es súper importante abordar esa ansiedad, calmar ese cerebro, enseñarle a ese cerebro que no todo es estar en vigilia, no todo es ansiedad. Tiene momentos donde puede haber racionalidad, donde puede aprender, donde puede conectar, y así se va facilitando el aprendizaje.
1: Hay muchas veces que me he encontrado con dueños de perritos nuevos, que tienen uno, máximo dos años, que los tratan muy mal porque los comparan a perrito y no sé, voy a poner mi ejemplo. En el caso de Phoebe, que tiene 6-7 años, Phoebe, tú le decís permiso, Phoebe, y Phoebe se para y te da permiso. Como, o sea, solo le falta hablar. Pero eso fue después de años de ser una loca, de no entender nada, de no responder a ningún comando. Entonces, claro, a veces la ansiedad que tiene el perrito también viene muy dada del dueño o la dueña. Como que le traspasan la ansiedad de quiero que aprendas, quiero que hagas
0: Hay
1: esto.
0: Hay un contagio emocional, sí, claro. Y si está en un, tal como hablábamos, en un entorno donde las herramientas no estén bien básicamente planteadas para aprender, va a ser muy difícil que eso pase. También responde a distintas etapas de vida, me imagino. La Phoebe de meses, ¿desde qué está contigo, Phoebe?
1: Desde que tenía 4 meses.
0: Y claramente no es la misma que hoy, porque ha pasado años, porque ya pasó su etapa juvenil, porque ya es un adulto. Entonces, también las capacidades de retener información es distinta. También cambia el entorno, tal como tú dices, las vivencias. Todo eso va afectando mucho a cómo un perro se desenvuelve.
2: Aquí una auditora nos va a mandar una foto, o sea, un video de su perro cantando.
0: Deberíamos.
2: Dice, me trae las bolsas de afuera, ahuyenta a los gatos, da la pata, choca a las 5, sabe buscar la pelota, el juguete, la botella, acostarse, se sienta, perrea con la cadera cuando le cantamos, perrea, Rocco, perrea.
0: Quiero un video de eso. La NASA se lo está perdiendo, Rocco se llama.
2: Sí. Anda al auto sentado como humano, espera que coma el perro viejito y después come él.
0: Educado,
2: hace caquita en un solo lugar.
0: Limpio.
2: Oye, es entra a las bolsas del supermercado.
1: Es más educado que el Emmy.
0: Eficiente.
2: Le falta hablar, pero entiende todo.
0: Oye, deberíamos hacer una convocatoria un día, que el WhatsApp de Rock and Pop nos manden videos de sus perros.
1: Ahora.
0: Y le mandamos, oye, y ponte tú, les tenemos un Mi Perro Necesita Terapia, el que se mande la gracia y más. ¡Wow!
2: Desde hoy día. Hasta que venga de nuevo nuestro.
0: Y yo les traigo un Mi Perro Necesita Terapia, lo firmamos, lo dejamos ahí bien bonito.
1: Me encanta.
0: Manden las gracias de su perro.
2: Manden las gracias a sus perros al más
1: 569-8188-5934.
2: Eso, un videíto cortito, 30 segunditos, algo corto. Desde hoy día lo vamos a ir recordando todos los días.
1: Eso.
2: En el WhatsApp. Y después el próximo.
0: Dos lunes más.
2: En Sorrugo trae el regalo.
1: No vamos a valorar. ¿Qué perro es más inteligente? Porque estamos diciendo que todos los perritos son
2: la gracia,
1: bacanes. Pero
2: la
1: el que. No, eso es IA, po. Eso es IA. Este es un perro que se puso chores.
0: Hay un perrito presente.
1: ¿En serio está la cala?
0: El vecino Pachi.
3: No, el del
1: ¿El de vecino Pachi?
0: Sí.
1: Oye, a todo esto. No podemos decirlo, sí. Que.
2: Sí, por supuesto.
1: Sí.
0: ¿Qué
1: bueno,
0: podemos
1: que se llovió a la futuro. Pero bueno,
2: no sé qué pasa.
1: Vamos a hacer pasar al perro para entrevistarlo. A ver si es el perro que habla.
0: Este programa hoy día, pero desde la.
1: Mira, para ustedes, un perro.
4: Renata.
1: Pero es hermosa.
2: Es un boyero de Berna.
1: Renata.
0: ¿Cuánto tiene Renata?
1: Ven, Renata.
2: Hola, Renata.
1: Cosa más linda. Podemos hacer.
2: Fallecí y volví a vivir. No.
3: Es muy grande.
0: Tiene Renata, la perrita de Álvaro.
2: Escúchame.
0: Muy educada, una perrita radial.
2: Y le mandamos un saludo al cielo también por Domenico. Sí, que era el Beagle, que 15 años. 15 años y medio.
1: Álvaro Pachi, que está con la Renata acá. Oye, preciosa,
2: qué
1: preciosa.
2: Cosa más hermosa.
1: Peluda.
0: Feliz.
1: Ay, ay, ay. Está moviendo su cola, pero mire, ahí está. Me estresado. Ay, cosita más.
2: Quiero un guau.
1: Perdonen este momento poco radial, porque estábamos.
0: Claro, quizás quien estaba en el stream, no sé si la cámara lo alcanza a captar, pero entró efectivamente un perrito al estudio. Eso era digno de. Teníamos que.
1: Sí.
0: Básicamente interrumpir la transmisión para saludar al perro.
1: Tal cual. Qué linda Renata, dicen acá, la maca y su cara, me acordé del perro que habla, me hace la tarea, dicen acá. Bueno,
0: la tarea.
1: Manden su foto o su gracia del perrito a más 569-8188-5934.
2: Sí, en videíto, cortito.
1: Eso, mándenlo nomás.
2: Oigan, lo otro, tengo un aviso bien breve de una auditora que nos está contando que el tren Terrasur en Estación Central desde las 5:30 no tienen informaciones, pero no está funcionando desde Rancagua a San Fernando. Oh, ¿ya? No, paso el datito. Oye, Enzo, ya hablamos de que va a depender de cada perro, de cómo le enseñemos. ¿Pero qué pasa con los gatos y ese mundo tan extraño que es? ¿Y es verdad que eligen a su tutor favorito? ¿A su humano favorito?
1: ¿A su esclavo favorito? Sí,
0: completamente cierto.
2: ¿En serio?
0: Y hoy día hay evidencia suficiente como para poder básicamente plantear esta premisa. Los gatos efectivamente eligen a quienes son su humano favorito y que muchas veces tiene que ver con las personas que marcan mejores límites y con quienes se sienten más seguros.
1: Ok.
0: Dicho en otras palabras, esto no lo dice el titular que estaba leyendo, pero si usted es muy hostigante con su gato, ajá, usted es ese que va y le da besos cuando está durmiendo, usted es ese que va y lo busca y lo persigue para darle un beso, no creo que esté dentro del
1: preguntémosle
0: del favorito
1: a alguien,
0: del gato.
1: Preguntémosle a alguien. Maca.
0: En base a experiencias reales.
1: En base a experiencias. Maca, cuando Paprika está durmiendo, ¿qué haces?
2: Lo agarro a besos. Y le hago ching. Porque él me despierta antes que suene la alarma. Así que yo también lo despierto, güey. Porque para que no duerma todo el día, pues, si no, no me deja dormir en la noche.
1: ¿Quién limpia a Paprika? De sus partes, digamos.
2: Yo. Okay. Sí, Enzo, le limpio su parte. Es que tiene mucho pelo, de repente se le queda parte de sus partes en el pelo.
1: Perfecto.
2: Que le corta las uñas.
0: ¿Y tú sientes que hay una distinta relación entre la que tienen con Mike a la que tienen contigo?
2: Jamás me ha ronroneado.
0: O sea, y con eso lo dejo claro totalmente.
2: Solo ronronea cuando come. Y con
0: pero,
2: el
0: por ejemplo,
2: humano.
0: A Mike sí le ronronea.
2: Sí, al otro humano.
0: ¿Y te pasa
2: sí.
0: que Mike también
2: se acuesta con él?
0: Pero, claro, de forma voluntaria él se acerca. Pero Mike es como el humano que lo va a buscar, que le da el beso, que lo... Ahí está, pues el estudio que vamos a empezar a leer lo simplificamos al caso de vida real de Maca Hansen.
2: Se ronronean mutuamente.
0: Es así, efectivamente los gatos, animales sumamente territoriales, animales que, visto desde lo que refiere a la naturaleza misma, son animales presa, muchas veces se sienten muy susceptibles al riesgo, por eso el gato está así como a veces, como ¿qué está pasando aquí? Cuando en realidad no ha pasado nada. Y en realidad refiere a una especie que le gusta sentirse en confort. Le gusta mucho estar en altura, le gusta mucho que no lo molesten. Y claro, los gatos pueden tener como distintas preferencias a la hora de vivir en una familia con distintos integrantes. Pasa mucho, yo lo escucho y lo veo también a diario desde mi experiencia. Gatos, por ejemplo, que prefieren ir a acostarse con, ponte tú, el hermano de la casa, el que menos bola le da al gato. Le encanta el gato ir ahí porque sabe que es el mejor lugar para descansar. Porque va a dormir una siesta en donde nadie lo va a molestar, gastar más en silencio. Entonces refiere también a las características individuales de cada gato, a las vivencias también de cada gatito, pero es así. Muchas veces van a preferir a quienes les entreguen mayor sensación de seguridad y no tanta invasividad.
1: Ya. Bueno, el profe Robbie acá en el YouTube dice, recuerdo cuando me dormía en los carretes, los gatos de mis amigas se echaban en mi pecho porque yo no los pescaba en toda la noche y sentían que allí iban a poder descansar tranqui. Mira, es una buena técnica de seducción igual.
0: Mira, también lo que puede marcar mucho en animales jóvenes, especialmente gatitos, van a sentir quizás una mayor conexión con quienes al momento de llegar al hogar sean una fuente directa de calor. Es decir, si llega muy pequeñitos, les cuesta termorregular o les cuesta mantener su temperatura bien y tú eres básicamente una estufa humana y el gato se acerca a ti, eso te lo recompensará con un vínculo quizás más sólido, ¿cierto?
1: Mientras más California, mejor.
0: Y también con quienes les proporcionan el alimento. Por lo tanto...
1: Ya, pero ahí, en el caso, ahí entiendo, Maca Hansen, corrígeme tú, eres la que le da el churu a
2: Paprika.
1: Sí,
2: para tratar de asociar que me quiere.
1: Y cuando le da el churu, ¿ahí sí hay conexión o no?
2: No, pero de rápido, no. De hecho, tengo más conexión con los gatos de los vecinos porque salgo con churu en la cartera, con Paloma.
0: Bueno,
2: con
0: siempre
2: Michu.
0: Andan con churu para todos lados.
2: Sí. Ellos me quieren, me ven y corren.
0: Mira esto, esta parte. Respetar el espacio personal parece desempeñar un papel especialmente importante, ya que el gato por lo general no le gusta el humano, especialmente sobón. Sobón entendiendo como alguien medio cargante. Medio
1: meloso.
0: Meloso.
1: Sí, como...
0: No, nos falta aterrizarlo. No es sobón, no es meloso.
1: Ayúdanos. Sinónimos para...
0: El humano calugón, cargoso.
2: Calugón.
0: Sí, ahí me gustó.
2: Como...
1: Catete.
2: Hostigoso.
1: Hostigoso, sí.
0: Claro.
2: Bueno, dime más adjetivos.
1: El que está encima ahí.
2: Bueno, una tiene que peinarlo. y cortarle las uñas.
0: Ah, también uno tiene que cumplir con, claro, ese,
2: y sacarle
0: ese
2: las
0: rol
2: castañas.
0: Que es lo que muchas veces al gato no le gusta, claro. Pero uno como tutor responsable lo hace.
2: Yo haga eso.
0: Llega tu perro de la casa, te limpias las patas antes de entrar, sí. Y si quieres sobre todo subir a la cama, al sillón, no lo sé. En el caso de los gatos, mantener sus uñas cortitas en lo posible, poder también cepillarlos para que no se generen motas en el pelaje, asegurarnos de que su antiparasitario esté al día. Todo eso es muy importante.
2: Yo le paso el Terminator 2000 cada día por medio.
1: ¿El Terminator?
2: Te lo juro que se llama así, le voy a sacar una foto.
1: ¿Terminator?
0: ¿No será Furminator?
1: ¿El Furminator?
0: Es que hay uno que es como versión de existir, el Terminator.
1: El Terminator.
0: Porque hay uno que es versión...
2: Oigan, aquí me pregunta la auditora, ¿es normal que a mi gato le den miedo a los humanos, excepto a mí y a mi pareja? Dice Marcela.
0: A ver, saquémoslo quizás del rango de lo que debiese ser normal, más es algo que igual ocurre mucho. Posiblemente ya. es un perro que... ¿Perro dijo gato?
2: Gato.
0: Es un gato que, claro, tiende a ser más miedoso con integrantes de la, con humanos en general, pero con los miembros de la familia ya generó un lazo más estrecho en donde se siente más seguro. Quizás es un gato de pandemia, por ejemplo, un gato que a lo mejor no vio muchas personas y que solamente se acostumbró a que estos dos humanos son básicamente la existencia y con lo que va a preservar la especie. No hay más humanos que estos dos, por lo tanto, cuando aparece algo nuevo, o el señor que va a dejar algún pedido o alguna visita, un familiar, es como, ok, esto no
2: había
0: es normal.
2: Había más humanos en el
0: Hay
2: mundo.
0: Más humanos, me voy, me aíslo. Y claro, responde un poco a eso, a quizás un gatito que tiene problemas de socialización con miembros de otras especies. Uh-huh. Y ahí la base, como lo abordamos muchas veces, tiene que ver con trabajar la confianza.
1: Ya.
0: Con hacer una desensibilización sistemática, exponer al gato a buenas experiencias con personas de a poquito, respetando las distancias, respetando los tiempos, de exposición, la intensidad. El gato, ya lo decíamos también como parte de esta publicación, no le gusta mucho que invadamos, que seamos invasivos de su espacio. Que si el gato nos acerca de forma voluntaria, no lo persiga usted como con el churro a método como de señuelo o como para sobornarlo. Que el gato se acerque y de forma de recompensa directa a eso venga quizás el treat y lo que le guste, ¿cierto?
1: Enzo, los gatos tienen memoria, porque lo planteo. Yo cuando voy a buscar...
3: Porque mi gata se va con el vecino. No, y no se acuerda.
1: Mira, no, lo planteo porque cuando las primeras veces que yo iba a buscar a Piolita al departamento donde vive con su madre, era todo bien, como que salía, me miraba así como buena, y yo la pescaba, la metía al transportador, me la llevaba y ella no le gusta su transportador, entonces como que le cargó. A la tercera o cuarta vez...
0: ¿Qué pasó esa misma dinámica? La ibas a buscar.
1: Ahora
0: raptar, básicamente.
1: Se esconde.
0: Claro, porque ahí...
1: me mira y dice, ah, ya llegó este web, me escondo.
0: Y eso bastó. Hay un aprendizaje asociativo. Posiblemente, como antes parte de su rutina era compartir contigo y no estaba vinculada a la caja de transporte ni el sacarla, era como, ok, Kevin, humano,
1: está
0: te
1: todo
0: valoro,
1: bien.
0: Te aprecio, sí. Todo bien contigo. Pero hoy día, Kevin, quizás desde la tercera vez en adelante ya te empezaste a dar cuenta que es como, Kevin, antesala se vienen cositas,
1: claro.
0: Viene con la caja, me quiere coimear, me va a agarrar, me va a transportar, me va a llevar a otros espacios con otros... con otras cosas que no, claro, me gustan tanto. Entonces, eso por supuesto que se conoce como aprendizaje asociativo, tiene que ver básicamente con una experiencias que no son tan gratas para el gato,
1: ya,
0: en este,
1: o sea,
0: caso.
1: Sí tienen memoria.
0: Claro,
1: ya.
0: Sí, absolutamente. Hay un aprendizaje asociativo.
1: Mira, como las mujeres. No olvidan.
0: Igual te dio tres oportunidades. ¿Qué se puede hacer, por ejemplo, para ese caso?
1: Sí, eso, ¿qué se hace?
0: Por ejemplo, porque claro, es un poco difícil de plantear, pero el escenario idóneo sería hacer un trabajo de positivización a la caja de transporte, que sería presentarle la caja de transporte todos los días y que de a poquito vaya entrando, claro, e ir de a poco desplazándolo. No creo que...
1: No se puede.
0: No es el escenario. No podemos todos los días un ratito chiquitito a la casa para meter al gato.
1: No,
0: en la caja.
1: Cero.
0: Entonces, hacemos lo que podemos con lo que tenemos y te tocaba Iris básicamente secuestrarlo un poco más rápido, pero
1: sí.
0: Pero bueno, existen ejercicios de positivización en la caja, ya, de transporte, en el caso del perro también el uso de un bozal cuando este sí sea requerido, una desensibilización al arnés para que el perro no le tenga miedo al arnés, a la correa, claro, a todas estas herramientas que son esenciales en la vida de nuestros perros y de nuestros gatos.
2: Oye, Enzo, hay varias preguntas, se las pueden hacer también al Instagram directo de nuestro Enzo,
0: es doctor.rubo, pero es más fácil si escriben en Instagram la palabra etólogo, ahí les aparecerá mi perfil,
2: claro.
0: El primer perfil que les debiese aparecer.
2: Pero lo hemos comentado harto, así que en breve, pregunta aquí Pame Tapia si es necesario cortarle las uñas a los gatos. Lo hemos hablado, no es necesario si es que tienen un lugar donde rascarse, ¿cierto?
0: Claro, los gatos, a diferencia nuestra y de los perros incluso, no tienen uñas, tienen garras, que son estructuras un poco distintas. Tiene también la gracia de ser retráctil, como que puede sacar sus garras. Uh-huh. Y claro, que muchas veces son ocupadas como una herramienta para, por ejemplo, defenderse, para agredir incluso. O incluso el hecho de estar marcando con sus garras puede generar el deterioro de nuestros muebles en casa, y eso es un conflicto para nosotros, por supuesto. Nadie quiere que el gato destruya nuestro sillón nuevo, nuestro puff, nuestro mueble. Y por lo tanto tenemos distintos elementos que pueden satisfacer esa necesidad biológica y normal del gato, que es rascar sus garras, con, por ejemplo, un rascador, ya sea horizontal, vertical, estas distintas torres, o con un corta uñas apoyarlos para ir manteniendo estas más parejitas y más cortas. Esa es un poco la invitación, a mantener un corte como que no altere el bienestar del gato. Lo hablamos alguna vez en base a una noticia de una influencer estadounidense que desunguló.
2: De las Kardashian,
0: que sacó básicamente los deditos de su gato, la tercera falange distal, que es la parte más próxima donde está la uñita, y que básicamente eso impedía que siguiera creciendo uña a lo largo de toda su vida. Por lo tanto, era un gato desungulado, un gatito que no tenía garras por el resto de su vida. Y eso, por supuesto, que es completamente ir en contra del bienestar del animal. Ellos pueden tener garras, tenemos todo lo que hablamos hace instantes, en consideración que puede ser un problema: agresividad, marcaje del territorio, peleas, destruir cosas, pero hay formas adecuadas de cómo mantener eso bien y siempre respetando el bienestar de nuestros animales.
1: Pobre chito.
2: Nuestro tremendo Enzo Rubó del libro Mi perro necesita terapia, tercera edición. Sí. Oye, se vende, Dios mío. Consejos profesionales de un etólogo clínico. Siempre viene a vernos el lunes por medio. Nosotros estamos tan felices de tenerte aquí en el estudio de la 94.1.
1: Es verdad.
2: Y ahí hay un perro, ese es Iván Guerrero.
1: Sí, hay un chascón ahí afuera.
0: Otro perro. Hoy ha sido el día del perro, pero no.
1: Sí. Oye, recuerden que está Perrunos y Gatunos también, que es el primer libro de Enzo Rubó, que lo pueden comprar.
0: Ya no hay.
1: Compren Mi perro necesita terapia.
0: Sí. Hablamos de Mi perro necesita terapia. Sí.
1: Me encanta.
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2: Súper.
0: Una completa guía para mejorar el bienestar de nuestros perros, para entenderlos mucho mejor, cómo abordamos el miedo, promovemos un apego seguro, cómo calmamos la ansiedad, el estrés, cómo armamos una rutina estructurada en base a las necesidades del perro, cómo mejoramos el paseo, cómo entendemos el comportamiento, todo eso y mucho más, chiquillos. Vayan por Mi perro necesita terapia.
1: Las primeras 5 cosas que dijo Enzo es lo que yo necesito. Regular la ansiedad,
0: todo eso, todo lo necesitamos.
2: Un mejor sueldo.
0: Gracias, chiquillos, por la invitación.
2: Nosotros saludamos a nuestros auspiciadores.
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4: ¡En pelota! ¡En pelota!
2: Lo peor que el 14 de noviembre. Vamos a estar un mes y más
0: gritando en este jugo. ¿Diaria? Sí.
1: ¿Diaria?
0: ¿Una viernes?
1: Diaria 3 veces.
0: Me encanta, pues como un golpe de energía.
2: Sí, nos van a echar.
1: Nos van a echar.
2: Gracias, Enzo. Un besito.
0: Gracias.
2: Vamos a la pausa.
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0: Temperatura Rock and Pop en Rancagua
1: 13 grados
0: y en Santiago
1: 14 grados.
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1: Oye, Kaban, DJ Jimmy, vamos a las noticias musicales, ¿les parece a esta hora de la tarde? 7:42, mientras aquí nos sigue escribiendo una auditora que dice, nos acaban de bajar del tren y nos van a remolcar.
2: No te creo.
1: Sí.
2: Se llama Francisca Matus. Porque sí. me escribió por Instagram también lo mismo que te había escrito a ti.
1: Sí, bueno. Te leemos. Tranquilidad.
2: Te creemos, Francisca.
1: Tranquilidad.
2: Sí, estamos ahí, atentis.
1: Dice, no nos han entregado información, solo nos dieron una cajita con snack.
2: ¿Qué snack?
1: Un maní.
2: Es que depende, sí, vos. ¿Y de qué porte?
1: Encerrados en el tren Terra Sur, en estación central desde las 5:30.
2: Oye, yo quiero saber, si es que nos pueden decir los auditores, si sigue lloviendo.
1: Sigue lloviendo.
2: Sigue lloviendo.
1: Sí, sigue lloviendo. Mitzi, sigue lloviendo. Pipsi. Oye,
2: porque vienen.
1: Vienen
2: scooter y. Viviré a 2 cuadras, pero mojarse en scooter.
1: No, mucho gracias.
3: Ya, pero son 2 cuadras.
1: Pues. No.
3: Yo tengo que cruzar la mitad de Santiago.
1: Bueno, cada uno como puede.
2: Bueno, llora. Ah, ya, sí, es verdad. Estuvo bien, sí, amigo. Oye, está muy rico el pancito de Bruno.
1: Sí.
2: ¿Qué pasaste?
1: Estamos tomando onces.
2: Sí, estamos tomando once acá en el safari porque. Hacía hambre.
1: Sí, y Kevin nos invitó. Muchas gracias. Oye, y hablando de tomar onces, hablemos un poquito de temas musicales, porque se nos viene, aunque falta caleta, Lollapalooza.
2: ¡Meta!
1: Se nos viene Lollapalooza y acaban de revelar el próximo jueves. ¿Este jueves? Van a anunciar el cartel de los artistas que se van a presentar en la edición 2027.
2: Ya, o sea, prepárense para que el jueves todo el mundo sea experto en música y diga, ay, ¿y por qué? Es que me está aburriendo la gente en redes sociales. Te voy a contar por qué, pero...
1: Ya, dime.
2: No, te cuento.
1: Bueno, al mediodía, obviamente, nunca pasa nada en la mañana. Bueno, al mediodía será la cita en sus redes sociales, según informaron, a la vez liberaron nuevos tickets para ir a este evento que se hace en Parque O'Higgins. De ahora en adelante, porque volvieron a ese lugar. Eso sí, ya hay nombres que están dando vuelta. Yo le dije a DJ Emi, mira, es un poquito... hay que mirar qué hizo Lollapalooza Chicago 2026.
2: Perfecto.
1: Hay que ver también qué trae Primavera Sound, que también acaba de anunciar sus artistas, y es ahí donde uno hace como un teje y maneje.
2: Un cruce.
1: Porque muchas veces el artista aprovecha estas giras grandes y se presenta en diferentes festivales, ¿cierto?
2: Mm.
1: Por ejemplo, en Lollapalooza 2026 en Chicago estuvo Charlie XCX, que después de 6 casos Brat le ha ido bastante, bastante bien, así que, mira, podría venir. Hay otro nombre que le ha ido bastante bien en la industria y es a Jenny. Jenny de las Blackpink.
2: Ajá.
1: ¿Ya? Cada una está haciendo su carrera solista, como también en el grupo, aunque a mí me encantaría que trajeran a Lala Lisa. Ya, otra de las chicas. Pero Jenny está tremenda, se presentó como cabeza de cartel en Chicago.
2: Perfecto.
1: Está claro que está la Jenny siempre es como fuerte, como punchy, punchy.
2: Sería como bellota de las chicas superpoderosas.
1: Es que todo el Blackpink son chicas bellota, como que
2: son todas.
1: Siempre se están muy enojadas.
2: Ah, ok.
1: Jisoo, que es como la que se dedicó más a las series, al cine, un poquito menos, pero todas son como...
2: Perfect.
1: Aquí te las traigo. La más dulce también podría ser Rosé, la que hizo... Ya, pero igual. Ya, bueno. Olivia Dean también está dando harto que hablar.
2: Mira,
1: la música
2: y estuvo
1: jovencita.
2: En Chicago.
1: Y estuvo en Chicago.
2: Perfecto.
1: Tate McRae, ella ya vino. Ella es Olivia Dean.
2: Chócame.
1: Y tutito. Pero bien. Oye,
2: y de bandas.
1: Sombr. Empire of the Sun. Youngblood. Ellos estuvieron en Lollapalooza Chicago.
2: Es cuático. Es como el doble del cartel de acá.
1: Sí.
2: En Chicago.
1: Aespa, también chiquillas de K-pop, The Chainsmokers, ¿viste? Ahí. Yeah, y en Primavera Sound, que esto se hace en las Europas, Doechi ya vino. Phoebe Bridgers, que venía y se bajó un año. Fontaines, Hayley Williams, que ya viene a Chile
2: y
1: ahora
2: viene
1: en
2: a
1: noviembre.
2: Chile, claro.
1: Sí.
2: La de Paramore.
1: Claro, claro. Bad Gyal, que solo la he escuchado en los 40.
2: Ajá.
1: Perdón. Esos son los que, entre varios más, son los que van a ir a Primavera Sound. Así que ahí podemos hacer una investigación, un menjunje.
2: Bueno, la cosa es que Lollapalooza se hace en marzo.
1: Sí.
2: Nah.
1: Están diciendo acá.
2: ¿Eso?
1: No sé. Están diciendo, oye, parece que viene Paul McCartney a Lollapalooza.
3: Bolsito.
1: Es que Paul tranqui. Se presentó en un festival y pidió que no hubiesen cámaras ni una cosa. Ah. O Radiohead. Ha venido harto bien. Bueno, Mon Laferte, acuérdense que estuvo el año pasado en un recinto, dijimos que era un poquito apretadito, puede que ahora sí, le den un escenario más. Sarah Larson, que ha tenido un excelente año. ¿A ti qué te gustaría ver, Carl? Mira, da lo mismo, aunque hayan venido, ¿qué te gustaría ver?
2: Es que banda chiquitita, banda argentina, Catupe Cumachu. Me encantaría. Y los cabros estaban como.
1: No, chiquitita.
2: De idas y vueltas, los Catupecu estaban haciendo una gira y la ay, te quiero mucho, qué a rápido eres. Sí, me encantaría que vinieran. Vinieron en un Lola, me los perdí, vinieron a un rec, no pude ir porque en Conce y no conocemos Conce, pero me encantaría que vinieran. Como ya para cerrar, porque el vocalista. Fernando está haciendo como muchos discos distintos de distintas bandas y como Catupecu ya es un proyecto más nuevo. Pero me encantaría ello.
1: A ti y a mí, mira, da lo mismo, soñando.
3: Soñando, los Arctic Monkeys, nunca los he visto. Han venido varias veces. Pero siempre me pasa que tengo algo que no puedo ir.
1: Siempre sucede. Sí, siempre sucede.
2: ¿Y tú, Maquita Hanson?
1: Mi banda rara, tú ya sabes.
2: Alexis on Fire, cabeza de cartel.
1: Ya vino un Lollapalooza.
2: ¿En serio?
1: Sí. Podría ser Circa Survive, que volvieron.
3: ¿Cómo?
1: ¡Ah! No,
2: Circa
1: no, no.
2: Survive.
1: No, acá. No, allá. Ya se están burlando de mi música.
3: No.
1: Siempre se burlan. Se burlan. ¿Sabéis qué es? Gojira.
2: ¡Oh!
1: Lo de los Juegos Olímpicos. Si lo, sí, es estupendo. Sí. Gojira estaría bueno.
2: Oye, perdón que no quiero salir del tema, pero se está diciendo. A propósito de festivales, en un festival que pasa en febrero, Festival de Viña, que está sonando muy fuerte, Foo Fighters.
1: Estaría bueno.
2: Para el Festival de Viña. Y siempre sería tienen un bueno. Número anglo.
1: Sí, sería bueno. Bueno, como fue Incubus, que fue bueno. Sí. No, bueno. Bueno. Sí. Duran.
3: Taika.
1: Durán.
3: Pero es que a mí me dijeron que la última vez que vinieron dieron clases de cómo hacer un show.
2: Duda, Durán vino hace poco al festival. ¿Sí? ¿O no fue? Sí, pues.
1: Duro. Es que no veo el festival, entonces me lo pierdo sin falta.
2: Acuérdate que este año lo vamos a ver. Este año sí lo vemos. Nada, lo vamos a ver, pero con picoteo.
1: Siempre. ¿Y tú quieres que lo veamos en vivo? Pero no somos radio oficial, no podemos verlo.
2: Y podemos verlo y hacerlo bolsa.
1: Oye, ¿volvemos a la música?
2: Bueno.
1: Nos quedamos con Durán. Nos quedamos con Icona Pop. I love it. Ya. Yo creo que de más que vienen las bandas que dijimos.
2: Y Madonna.

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1: Maca Hansen sí que tiene información del deporte, pero está escuchando en este momento desde un Uber Matías Bourbois, periodista, que dice cariños a la Maca Hamburgo, porque siempre se olvida de tu apellido, pero sí. Matías Bourbois hoy está de cumpleaños.
2: Matías Burbuja, le mandé saludos de cumpleaños a eso de las 2 de la mañana cuando no podía dormir.
1: Bien, sí, te queremos, Matías Bourbois. Pueden votar por él como creador de contenido en los premios Cordillera, que se cierra la votación ahora, mañana o pasado. Uh-huh. Eso. Te queremos, Matías Burbujas.
2: Burbujas.
1: Burbujas.
2: ¿Cuándo cumple? ¿20?
1: Matías debe estar cumpliendo 34.
3: Ah, pero joven.
1: Es muy joven. Que se ve hecho mierda. No.
2: ¿Desde cuándo consideramos que eres viejo?
1: Yo creo que desde los 40.
2: Desde los 40 ya va a ir para el otro lado.
1: O sea, desde los 40 ya empieza la cuenta regresiva. Ya fue.
2: Ah, sí, ya fue. Ya esa fue tu vida. Ya se te fue el tren.
1: Emi, tú tienes 26.
3: Sí.
1: Este año cumples 27.
3: Sí.
1: Esa es la edad en la que mueren los artistas bacanes.
3: Pero todavía no soy un artista bacán.
2: No.
1: Ahí vamos a ver. Bueno, Maca Hansen, tienes noticia del deporte.
2: Porque este lunes se oficializó la candidatura conjunta de Chile, Argentina, Brasil y Uruguay en busca de albergar la Copa Mundial de Rugby 2035.
1: Wow.
2: A través de la presentación de un documento de rigor ante la World Rugby. Bueno, la idea es poder ver a los cóndores en nuestro país en este Mundial del 2035, porque los mundiales anteriores ya está fijado dónde van a ser.
1: Ya. Perfecto.
2: En cuanto a los estadios, Chile puso sobre la mesa el Estadio Nacional, Brasil se anotó con el Maracaná y Uruguay con el Centenario, mientras Argentina sumó 8 recintos.
1: Fuck.
2: El Monumental, River Plate. No, pues que la idea es que sean conjunto.
1: Ah, perfecto, está perfecto.
2: ¿Cachai? Bacán. Que sea el Mundial sean como
1: en varios países.
2: En varios países. En Brasil, Uruguay, Chile. Argentina.
1: Y Argentina. Y Argentina puso 8 estadios.
2: Sí, puso el Monumental, River Plate, el José el de Vélez, el Estadio Único de La Plata, el Mario Kempes de Córdoba, Madre de Ciudades de Santiago. Bueno, son 8, son caletas.
1: Son caletas.
2: Que tienen estadios.
1: Y nosotros el Nacional.
2: De esta manera inició el proceso que busca traer por primera vez el Mundial de Rugby a Sudamérica.
1: Bonito.
2: Y a primera vez. La elección de la sede va a ser anunciada en noviembre del otro año.
1: Ya.
2: Del 2027, porque así te da todo un año para trabajar y decir por qué es necesario que se haga un mundial acá. Bueno, el rugby, los Pumas, los argentinos son secos. ¿Cachai? Uh-huh. Sería bueno tenerlo acá, a nuestro país les está yendo re bien, así que ya le doy. Imagínate ver.
1: Qué bacán.
2: ¿El 2035 cuántos años pueden tener?
1: El 2035 son 9 años.
2: ¿Cachai?
1: Más.
2: ¿Cachai? Que las personas en el 2035 que nació el 2000 va a tener 35. En el 2000
1: ¿cómo la es?
2: Esa es Natalia Lafourcade. Sí, pues el 2000 van a tener 35 años. Mi cabro chico, el 2035 va a tener como...
1: Yo voy a tener 44.
2: ¿Sí?
1: Ya fue. No sé si llego al mundial. No sé, amigos.
2: ¿Y Jimmy cuánto va a tener el 2035?
1: 35. Si hoy tiene 26. Ah, claro, si nació el 2000.
3: No, en el 99, pero nací en diciembre.
2: En el 2000, buscamos usted de París.
3: Es como lo mismo que nacer en el 2000.
1: De hecho, el Emi nació el 26 de diciembre.
3: El 21.
1: 21 de diciembre, perdón. 21 de diciembre del 99. O sea, estuvo a nada de nacer.
2: El 2000.
1: El 2000.
2: No, para mí nació el 2000.
1: Sí.
2: 2000. Ya, oye, me siento terrible. Vamos a placer.
1: Uy, qué onda, man.
2: Yo pensé que iba a poner Natalia Lafourcade. En el 2000 busco hombres de París. No, no, no, no sabe quién es. No sabe quién es.

0: Maca Hansen saca porque tú no eliges la foto de WhatsApp de las personas.
1: ¿Eso es WhatsApp?
0: Sí.
1: ¿No?
0: Ah, no. Bueno.
1: Mira, yo ya no sé cómo se llaman los celulares, porque el otro día iba a llamar y llamé por WhatsApp y yo no quería, yo quería llamar por teléfono. ¿Por qué hace eso el iPhone?
0: Porque a veces guardas el contacto a través de WhatsApp y la llamada es directa por
1: no
0: la aplicación.
1: Ya como que ya la tecnología ya me pasó. Ya el otro día yo de verdad pensé que era un gatito bailando rancheras.
0: Ya, pregunta seria. ¿Ustedes vienen a mirar o vienen a ganar?
1: Vengo a probar.
0: París presenta Festi Game 2026 y ya están las clasificatorias para Just Dance, donde Maca Hansen bailaba esta canción. Sí.
1: Qué difícil.
0: La Rasputin, sí. Porque además en esta parte te agachaba ahí. Sí. Tuki tukis. Sí, esto es para Just Dance, K-pop, cosplay, fighting y fútbol. Clasifica y llega a las finales que viviremos en diciembre con Warner Play presente. 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Watch Party.
1: What is a watch party?
0: Watch party es...
1: ¿Qué es una watch party?
0: Es una fiesta
1: solo para mirar.
0: Una fiesta donde se van a ver los Game Awards.
1: Qué creepy.
0: Que es el lugar donde se elige al GOTY, el Game of the Year. Entonces se va a ver en FestiGame. Super cachilupi.
1: Super.
0: Entra al juego. FestiGame.
1: Game, game.
0: Game, game, game,
1: game. Game. ¿Cuándo es?
0: En diciembre.
1: Ah, diciembre.
0: Warner Play, Watch
1: Warner
0: Party.
1: Play, Watch Party.
0: The Game Awards, Just
1: Game
0: Dance, K-pop.
1: Open English.
0: Cosplay. Y mucho más.
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0: Me encanta. ¿Queda algo de Suzuki?
1: No.
0: ¿O
1: not? No.
0: ¿Estamos ready?
1: Estamos ready.
0: Ya, sería todo. Oye, la mención de FestiGame puede ser más larga.
1: 1, 2, 3, 4, 5. Pero la de Mercata, amigo, también es grande lo que tenemos que decir de Mercata.
0: Es verdad.
1: Y tenemos que decir, no, mira, son una línea menos. Y esta está noviembre. Ah, esta está hasta diciembre. Ah, bueno, tenemos para rato. Gracias a todos.
0: Gracias, Emi. Gracias, Michi. Gracias, Maca Hansen.
1: Gracias a la Michi que nos trajo el pancito y a los auditores que nos están mandando los videos de sus perritos. A final del próximo lunes vamos a sortear un libro firmado por nuestro Enzo Rubó.
0: Mi perro necesita terapia.
1: Necesitamos
0: terapia,
1: que nos mandan terapia. Un video de su perrito haciendo una gracia. Cualquiera.
0: Puede estar saludando, bailando,
1: comiéndose
0: la
1: su almuerzo,
2: tal cual.
1: Que
2: haciendo travesuras.
0: Haciendo travesuras.
2: Sí. Ojalá sí. Sí, sacando la ropa que está tendida.
0: Eso.
1: Robándole el vecino, el pancito, lo que usted quiera.
0: El pancito, la billetera.
2: El video del perro la empanada no cuenta.
0: No, pues tiene que ser su propio perro.
1: Si no, nos manden más videos en IA porque.
0: No, vamos a agachar al Tokio.
1: Sí. Vamos a la pausa.
0: No, vámonos para casa.
2: Ay, la pausa hasta mañana.
0: La pausa hasta mañana. Nos vemos mañana a las 7 de la mañana con Maca Hansen. A las 6 de la tarde, el Safari y el Rock and Pop. ¿Con quién nos vamos? Mira. Era que no. Oye, la Dua Lipa chilena llegó a los 60.000 seguidores.
1: Estupendo.
0: Amiga de Lenny.
1: Dua Lipa se presentó con Shakira.
0: Cierto,
1: el fin de semana.
0: Cantaron la antología.

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1: Es la hora Rock and Pop. 8:01.
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0: Temperatura rock. Temperatura pop. Temperatura rock and pop. En Santiago,
1: 10 grados. 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